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1: 18 horas con 2 minutos.
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2: Buenas noches, amigos, es un gusto saludarlos a través de la frecuencia deportiva de las Verapaces 107.9 Gerardi Estéreo FM, acá en el centro urbano de la cabecera departamental de Alta Verapaz, Cobán, la ciudad imperial, la ciudad de los eventos, la ciudad de la 50 edición de la carrera internacional este año, 31 de mayo del 2026. Créame, de qué calor va, don Víctor. Bienvenido, don Víctor, ahí en el monstruo de controles. ¿Qué opinas de este calor? ¿Es el fenómeno del niño, don Víctor?
3: Pues la verdad es que está duro, pero...
2: delicioso.
3: Creo que es parte de...
2: Ah, sí.
3: Por la misma situación nuestra que hemos ido destruyendo nuestro medio ambiente.
2: Tienes razón, lo he tocado acá. Esos deslaves que a veces cuando hay mucho invierno, el mismo ser humano lo socava, ¿verdad? Y esa erosión del terreno, quiérase o no, pero temprano se viene, lo hacía mi señor padre. Cuando uno está abajo de una montaña, no hay que tocar ningún árbol. Por mucho que uno tiene necesidad de encender su jueguito, un polletón, necesita de leña, ¿sí? Pero hay chiribiscos, no cortó un árbol porque erosiona el suelo, ya no hay sostén y se desmorona paulatina, ostensiblemente. Eso el mismo ser humano lo ocasiona.
3: Ahí sí no hay quite cuando nosotros decimos, porque somos nosotros los mismos.
2: Así
3: humanos
2: es.
3: Que estamos, no solo nos estamos haciendo daño a nosotros, sino también a todos los animales silvestres.
2: También se van. Y inclusive yo digo de que los ríos se van secando por eso mismo, porque el bosque es el alimento principal de los ríos. De ahí proviene todo ese caudal de agua que viene de las llanuras, de los senderos, de las alturas, de las montañas. Pero estamos viendo de que, por lo menos donde viajamos hace poco, hay cierto bosque, pero hay cierto lugar que se ve totalmente desierto, y es que es el área norte de nuestra república. Hemos viajado por Iztapa, por Jutiapa, hemos visitado Suchitepec en su momento, todo desierto, ahí por Santa Lucía, por Puerto San José, La Gomera, Iztapa, lo he visitado y créeme de que sí da, no sé, tristeza de que nuestro bello país se vaya perdiendo de esa forma. Por lo menos en la costa sur es llano, pero por eso es que hay inundaciones, porque no hay un promontorio de por ejemplo, de bosque que defienda a los habitantes de cierto sector. Por ejemplo, Iztapa, que está a la par del puerto San José, a orillas está. Los que tienen sus negocios a la orilla, una inundación, 30, casi 2 meses de pérdidas. No solo económico, sino que material todavía, y hasta también los seres humanos. Es importante. Así que saludos cordiales, amigos oyentes, es un gusto. Entonces, bienvenidos y bienvenidas a un programa de Circuito Deportes 172, hoy día martes, 19 de mayo. Ya estamos casi un poco más de la capturita del mes de las madres, de también de las flores. Se viene el mes del Día del Padre. ¿Será que es lo mismo una madre que un padre, don Víctor?
3: Bueno, la verdad es que
2: se tendría que ser lo mismo. Sí, es que sí. Lo que pasa es que quien, sí, quien engendra es el padre, pero quien sostiene todo ello es la madre.
3: Sí, la mamá aguanta todo lo de los,
2: sí, hijos. Así es.
3: Y entonces también eso hay que ponerle importancia.
2: Sí, ¿no? Es la que sufre. Sí, y a veces sabemos hijos que no tenemos esa visión de apoyar en su momento dado a una madre. Pero uno lo analiza ya muy tarde. Así que sean bienvenidos entonces a un programa más. 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Bien, bienvenidos entonces, amigos, cuando ya estamos en las 18 horas 10 minutos. Don Augusto, buenas noches. Y primero, buenas tardes, buenas noches, porque tenemos un horario muy bonito. Entramos de día y salimos de noche. Bienvenido.
4: Gracias, don Carlos. Muy buenas tardes. Buenas tardes a todo, a esa amable audiencia de Circuito Deportes de Gerard Estéreo 107.9. Por cuestiones de emergencia no pudimos estar el día de ayer con ustedes porque fuimos a un...
2: Gracias. Le hago entrega oficialmente de toda la historia de la carrera internacional. Es suyo.
4: Muchas gracias, don Carlos. Sí. Pues les contaba que fuimos a un entierro el día de ayer en horas de la tarde.
2: Cuéntenos quién era don Alfredo, porque usted lo saludaba en las transmisiones deportivas.
4: Sí, don Alfredo era un primo político y pues...
2: Primo de nuestro director, según me comentaron.
4: Es, efectivamente, ellos sí son primos. Cabales.
2: Sí, sí, sí.
4: Sí, era...
2: No he podido conectarme con don Valdemar.
4: Sí, era un señor que, pues, lamentablemente falleció.
2: Muy joven.
4: Muy joven, 50 años. 50 años.
2: Sí, la edad suya.
4: Sí, claro. Y, pues, él toda su vida trabajó en la Policía Nacional Civil en Guatemala y en el Petén. Y acaba de jubilarse, pero por azares del destino, pues se nos adelantó.
3: Nos llegó la lluvia tremenda, fuerte.
2: Se vino la lluvia.
4: Hoy sí ya merecíamos un poco de lluvia, don Víctor, porque...
2: Pero es un pasón, don Augusto. Como sucedió ayer, fíjese que yo estaba en la zona 2. Y me cuenta mi hermana que en la zona 1 llovió a cántaros un lapso de 10 minutos, así rápido, pero a veces sucede ello.
4: Pero hoy tal vez sí, porque el cielo está nublado, dijo la canción.
2: Sí, sí, sí, sí.
4: Entonces de repente, sí, porque pronostican una canícula de sequía.
2: Julio a julio.
4: Sí, durante 2 meses.
2: Sí.
4: Imagínese.
2: Es que es el fenómeno del Niño.
4: Sí. Imagínense
2: cuando es fenómeno de la Niña, es inundaciones.
4: Inundaciones, sí. ¿Sí? Como le digo, pues ojalá pues entre un poco de lluvia porque sí está muy caluroso el clima y eso afecta a la siembra, a los agricultores,
2: sí.
4: y todo lo que pues los señores del campo producen, ya sea cardamomo, ya sea todo lo que café, se seca por el calor, y entonces es bueno que también nos caiga un poco de lluvia.
2: Una bendición.
4: Sí, sí, claro.
2: Es una bendición que la lluvia inunde nuestro departamento, pero a veces cuando en exceso todo hace daño.
4: Sí, efectivamente.
2: Como todo en la vida.
4: Sí, claro. Si usted no toma agua, le va a hacer daño.
2: Porque... Sí, así es. Se reseca el cuerpo.
4: Sí, se reseca el cuerpo. Así
2: se tiene todo. Que hidratar.
4: Así es todo. La naturaleza también, los animales y todo eso. Todo lo que... Es, los seres vivos y todo.
2: Si usted, ¿no?, se da cuenta, en nuestro recorrido, hemos visto personas altruistas de buen corazón que depositan en los... en ciertos lugares... utensilios para comederos y también bebederos para los perritos.
4: Sí, que están,
2: porque no sé, pero usted que ha caminado conmigo, ¿cuántos perritos hemos visto acá en el Parque Central
4: abandonados?
2: Sí, porque ahí nacen, se proquean todos los dos, algo así como 50 perros, un poco más.
4: O más, tal vez, porque siempre por todos lados, si no, digamos.
2: Y como no han tenido cariño, hay que tener cuidado que lo muerden a uno. Eso sí es realidad. Porque no han tenido un cariño de cuna, de... Entonces, claro, resienten la adversidad de la vida.
4: Sí.
2: No tienen aquello de tener un hogar propio y de... Es que hay varias situaciones que a veces duelen. Siendo ellos animalitos, uno como ser humano les duele. Algunos no les duele porque les da igual, pero yo que tengo animales, yo sí.
4: Ah, claro. Sí, más se mira en el vertedero municipal.
2: Sí, me imagino.
4: Ahí hay más perros.
2: ¿Tan hambrientos?
4: Sí, ahí es donde se alimentan ellos. Pero esperemos, como lo decíamos, don Carlos, que la lluvia no sea lluvia de paso, sino que nos dé algo de para que venga a mermar un poco
2: el calor. A regenerar un poco el ambiente.
4: Sí, claro.
2: Vámonos, don Víctor, a nuestro primer segmento, porque hay que elaborar todo ello, pero para ello está don Augusto ya preparándose para toda la información.
1: La emoción del deporte se vive en el área rural y la información llega en este momento. La emoción del deporte
2: se... Y le vamos a hacer dos en uno, don Víctor, de una vez, porque vamos a tratar de ubicar rural y también departamental.
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2: Excelente, que la experiencia hace la diferencia, don Víctor. Así que, don Augusto, realmente de saludar a nuestra gente del área rural, tenemos muy poca información. También el área urbana departamental, en el área departamental vamos a entrar de lleno porque la tercera división ya traje aquí a los que ya están ya buscando el otro 50%, a Matitlán, por ejemplo. Ya está con su rival de turno, va a ser Fraijanes en el Estadio de Revolución el próximo domingo.
4: Claro, ya también y el Julián Tezucuño es el otro.
2: Sí, el sábado, 14 horas en el Estadio Revolución de la zona 12 capitalina, Deportivo Amatitlán campeón de la apertura con Fraijanes subcampeón del clausura. Y el Deportivo Saeche subcampeón del apertura con el campeón de clausura, Deportivo Postón. Este escenario en el estadio Julián de San José Petén.
4: Sí, allá en el Julián Tezucún.
2: 12 horas, usted. Bueno, ahí los dos peteneros.
4: Sí.
2: Van a tener que eliminar.
4: Efectivamente, sí. Sayache versus Postón.
2: Y de los cuatro contendientes, uno va a quedar eliminado para subir a la primera división.
4: Sí,
2: los dos ganadores suben automáticamente a la primera. Y los dos perdedores en el 31 o el 30 o 31.
4: 31, sí.
2: Sí. van a definir el último ascenso,
4: a la primera división que dejó el Deportivo Carchá.
2: Y si vemos acá, don Augusto,
4: Chimaltenango es el otro equipo.
2: Sí. Chimaltenango, sí. Nueva Concepción y Carchá.
4: Carchá, tres sí. plazas.
2: Si nos basamos en lo que si sube Saeche, Optón y Amatitlán, los tres podrían caer en la el grupo B.
4: Sí.
2: Entonces Iztapa y Santa Lucía, que estuvieron Chimaltenango ya no está, pero los dos de Escuintla van a pasar al grupo A, porque hay muchos equipos ahorita de la, son tres. Fraijanes podría estar en grupo A por la ubicación en cuanto a al departamento de Guatemala, pero sí, todos caerían en el grupo B.
4: Efectivamente.
2: Sí, de la primera división.
4: Y así como lo dice usted, estos partidos van a ser a muerte, porque los equipos quieren ascender, ya que saben que hay tres plazas
2: disponibles.
4: Claro, el 23 y el 24, el día sábado y domingo. Sí. Y a las 14:30 horas, ya lo dijo usted.
2: 14:30 horas, sí, y sí. A las 12 horas.
4: 50 quetzales el costo del boleto en el Estadio Revolución.
2: Y en el otro 75.
4: Y en el otro 75. Sí. Y de los de Sayache versus Poctú.
2: Un poco más caro,
4: ¿no? Un poco más, son 25 quetzales más.
2: Sí. Bueno, sí. Ahí lo que dispone es la Liga de Tercera División. Ya no son los equipos.
4: Sí, ya no.
2: Sí. Tal vez por el estadio, porque es un poco más suntuoso, si le podemos. Alguien va a decir que es eso de suntuoso, un poco más fino, pues.
4: Más fino.
2: Un mejor estadio.
4: Sí.
2: ¿Verdad?
4: El Julián Tezucum, pues también.
2: De Liga Mayor.
4: De Liga Mayor.
2: Sí.
4: Recordemos que ahí jugaba el Deportivo Heredia.
2: Sí.
4: Y en son de broma decían, cuando narraban ahí. Ajá. Don Carlos Eduardo Luarca, porque él estuvo
2: sí,
4: por allá.
2: Sí, ahí estuvo.
4: La pelota va hacia el lago, decía.
2: Porque, no, y varias veces.
4: Porque la pelota, ahí está el lago.
2: Estaba
4: la
2: vía del lago. De 50 metros.
4: Sí, y un riflazo mandan la pelota hasta el...
2: Yo si era Sumich, imagínese. ¿Sí? No, ya no estaba, pues, pero un ejemplo.
4: Ajá.
2: ¿Verdad? Sí. O pero si era don Augusto Cole.
4: Ah, sí.
2: Que le pegaba con la zurda.
4: Que él iba hasta el río.
2: Pero río revuelto.
4: Río revuelto.
2: Entonces, y ahora en la tercera división, don Augusto, no sé si tiene información. Yo acá lo tengo. Desde el equipo de por ejemplo, solo toro de Taxisco Santa Rosa es el único que se ha quedado. De ahí ya hay otros equipos que han cambiado el historial, porque le voy a decir, los ganadores del 50% de la tercera división del torneo de apertura fue Toro de Taxisco.
4: Los toros de Taxisco.
2: Y repite, automáticamente ya está en segunda división. Oco de San Marcos, FC de San Marcos, AF Guatemala B. Y también Municipal R19 de Zacapa. Pero y ahora están los Brujitos de Boca del Monte. Está el Deportivo Petapa y Flores FC.
4: Flores Petén.
2: Sí.
4: Sí.
2: Solo Taxisco sube y van a haber tres enfrentamientos, porque cuatro suben.
4: Sí, efectivamente.
2: Flores, Boca del Monte, Petapa. Municipal R19 del año pasado. También estará Ocos San Marcos. Y el otro equipo que decíamos es AF Guatemala. Entre estos seis equipos se van a dar los tres ascensos para la segunda división. Toros automáticamente ya está.
4: Sí, por
2: ser casualidad, don Augusto, que los dos equipos, Flores y Taxisto, eliminan al equipo de
4: Fray Bartolomé de las Casas,
2: ¿no? Para don Ricardo.
4: Sí, a propósito de Ricardo, que está haciendo visorías allá en Fray Bartolomé de las Casas.
2: La tercera es la oportunidad para ascender.
4: Sí.
2: Como le está pasando al Municipal.
4: Claro.
2: Tres consecutivas y ya está. Creo que va a ser campeón.
4: No, sí, ya.
2: Eso lo vamos a tocar más adelante.
4: Sí, claro. Y pues también el equipo de San Cristóbal también haciendo las visorías, y el equipo de Santa Cruz también. Sí, pero están haciendo visorías el día de hoy, me parece, en el en el estadio ya de Municipal de Santa Cruz. Ahí están los equipos buscando talentos, jugadores que quieran llegar a las filas del equipo de Santa Cruz, ya sea San Cristóbal también, porque también ellos, la visoría del equipo Guacamayos, jóvenes de 15 a 20 años de
5: así
4: edad.
5: Así es, sí, la tercera es así.
4: Sí, lugar complejo deportivo La Pedrera. ¿Este es el estadio complejo deportivo La Pedrera? Sí, o
5: es privado, si no estoy mal.
4: Es otro, no es la...
5: No,
4: la, donde juega el equipo de Santa Cruz.
5: García Barrientos.
4: Sí,
5: Isaías García.
4: Sí. Mañana va a ser esta visoría allá en Santa Cruz.
5: ¿No tiene la información de quién es el responsable, el director técnico de Santa Cruz?
4: Dice que no aparece. Sí. Solo dice visorías. Sí. Tu talento puede ser el próximo en hacer la diferencia. A las 3 de la tarde los esperan entonces el día de mañana, miércoles 20 de mayo a las...

0: viendo las visorías.
1: Me parece bien, don Augusto, de que él tenga el mando, porque él puede llegar a Liga Mayor. Va a tener que, como dice uno y lo dice el público, uno tiene que quemar cancha.
0: Sí, efectivamente.
1: Tiene que quemar cancha, va a llegar uno ya con amplia experiencia, como el recorrido. Es como Luis Eric Fernando González con Suchi y también Edwin Vázquez, los dos aspirantes a Liga Nacional.
0: Efectivamente.
1: Han llegado a primera división. Falta ver de qué están hechos para estar en Liga Mayor, por lo menos sostener a un equipo en Liga Nacional. Pero sí, para ello también su junta directiva, eso es otro tema.
0: Sí, efectivamente.
1: Es lo mismo que Milton Cabrera.
0: Sí.
1: Si él le pone las herramientas adecuadas con su experiencia que ha tenido a nivel juvenil y viene y sube al equipo, pues enhorabuena, porque es parte de... A veces en la capital, si usted ve algunos programas deportivos, dicen, hay algunos que... Sí, que los entrenadores, no, son los jugadores. Sí, estoy de acuerdo, claro, pero si usted no tiene orden táctico dentro del terreno de juego y quien lo sepa dirigir, ¿cómo se va a mover?
0: Sí, efectivamente, no...
1: Pero ahí dice que periodistas profesionales...
0: Sí.
1: Creo que no han tocado un balón.
0: Creo que sí,
1: sí.
0: Están correcto.
1: Por lo menos 10% le doy a un director técnico. Todo el jugador, pero ese 10% es casi un 100% de lo que ejecuta un jugador dentro del terreno de juego. Porque la orientación es del entrenador. Él sabe los movimientos que da. Y si uno falla como jugador, el entrenador dice, mira, vas a descansar. Lo vimos hace poco con Roberto Hernández, con Mario Acevedo, quien ganó la partida. Hemos visto varios casos en la cual, por ejemplo, a nivel mundial, Guardiola, salvando las distancias, Mourinho tal vez no ha jugado, pero lee mucho.
0: Sí.
1: A Marini no ha jugado mucho. Rafael Díaz no ha jugado mucho, pero les encanta leer.
0: Sí, efectivamente.
1: Y eso forma parte de su vivencia deportiva. Y hacen de un equipo bastante competitivo. Y buscan los mejores jugadores. Tienen el conocimiento de visualizar qué jugador es capaz, con su capacidad de movimientos, de entrar dentro del esquema que ellos quieren realizar dentro del terreno de juego.
0: Sí, efectivamente. Así que esta es la información de los equipos de la tercera división. Y aquí, a través de los micrófonos de Gerardo Estéreo 107.9, don Carlos, queremos felicitar al equipo campeón de la Copa Mundialito que se celebró el pasado domingo.
1: Prácticamente es bicampeón,
0: sí,
1: ¿no?
0: Sí, es el FC Rocatzin.
1: Ah, ¿es otro?
0: Es otro. Es
1: el Mundialito.
0: Mundialito, del finado Antonio Ical, el Tigre de Tigres. El equipo campeón fue el equipo FC Rocatzin, que representa a toda la región de Cobán en la Copa Mundialito. Felicidades entonces al gran campeón. Se corona campeón de la sexta edición de la Copa Mundialito.
2: Y el Saca Cuscara.
1: Sí, ellos son los bicampeones, don Víctor, sí, porque en dos campeonatos distintos. No sé si el equipo filial fue el que participó, porque decía don Augusto, juvenil Seca Cuscalá, pero no sé si eran los muchachos, hijos o sobrinos de los mayores que llegaron a la Copa Gerardi y ganaron. O sea que así hay capacidad real en ese lugar.
0: Sí, efectivamente, así que ellos fueron los campeones entonces. Felicidades al equipo FC Rocatzin, que se coronó campeón el pasado fin de semana. Y antes de irnos a la pausa, también tenemos la información del campeonato de Copa Paisanos, mi estimado Carlos, de don Erwin Haroldo Chossi, donde ya llegaron en los octavos de final. Arrancaron los octavos de final este 24 de mayo en la cancha de Pequichul, la fiesta grande de la Copa Paisanos.

0: México Sport, clausura Pequichú 2026.
1: Siempre lo realiza ahí.
0: Sí, claro. Sí, sí. Son octavos de final, Halcones FC, rapidito, Halcones FC a las 8 de la mañana, Las Cruces enfrentará a Las Cruces FC, Choctún a las 10 de la mañana se enfrenta a Esperanza Chilats, Cruz Azul Chilats a las 12 del mediodía se enfrenta a Chobal, Secranish dice, a las 2 de la tarde enfrentará a Pequichul sector 4. Estos son los compromisos. Halcones se enfrentará a Las Cruces a las 8, Choctún Esperanza Chilats a las 10, Cruz Azul Chilats versus Chobal a las 12 y Secranish a las 2 de la tarde, Pequichul sector 4. Son los compromisos de los octavos de final del campeonato Copa Paisanos de don Erwin Haroldo Chosi.
1: Interesante de don Augusto, vámonos a la...
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3: 18 horas con 32 minutos.
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1: Gracias, don Víctor. Continuamos con la información deportiva a través de Circuito Deportes en el 107.9 Gerardi Stereo FM. Nosotros, pues, definitivamente que ya hay información en la primera división, don Augusto. Por ejemplo, el equipo de Coatepeque. Bueno, para mí ya no. Ya son cohetes quemados, ¿eh? Sí, digo, según. Dice Matías Rotondi y Ramiro Iván Roca. Coatepeque.
0: Sí.
1: Yo no sé si van a soltar bastante dinero. Yo no creo que ganen lo mismo que ganaron en Municipal los dos. Hace 5 temporadas, 2021-2022, antes de la pandemia y después de la pandemia. Porque el problema que tuvo Ramiro Roca, Matías Rotondi aquí en Cobán, ¿cuántos partidos? 11 partidos y se fue en cero. Bueno, yo digo que van en declive, pero es problema de Coatepeque que los oficializa el Deportivo Chiquimulí.
0: Como refuerzos.
1: Sí, pues una bomba para ellos. Sí. Para mí, realmente no. Chiquimulía, pues después de haber cesado a Ramiro Augusto Cepeda, el argentino, porque no dio con la tecla adecuada, teniendo un cuadro según los directivos de ascenso para la Liga Nacional, llega el ex de Azucarero, si no estoy mal, Luis Miguel Leonardo, que estuvo con Deportivo Carchá, oriundo de Salamá. Fue volante contención de Aurora en el 2004-2005 y también fue su entrenador de Sebastián Vini en el Águila de San Miguel. Luis Miguel Leonardo va a ser el encargado de llevar las directrices del Deportivo Chiquimulía para la próxima temporada 2026-2027. En el Deportivo Gomerano, pues estará, ya hace rato que este muchacho fue jugador. Robson Matos estuvo con Iztapa, con Puerto San José en la primera edición. Quizá en Guatemala se hizo técnico, no sé, pero suena para como director técnico del Deportivo Gomerano, que fue jugador del año pasado.
0: Sí.
1: Y rápidamente. Rápidamente.
0: Va a ser,
1: sí, sí. Ahora ya no va a ser jugador, pero va a ser director técnico. Y no sé si tiene la información, pero en Sacachispas llegaron varios. Y le voy a dar la lista. Manuel Sosa proviene de Marquense. Luis Fernando Ruiz, portero, ex Deportivo Achuapa. Ya tiene el cubículo cerrado ahí. Dos guardametas de experiencia para la primera división y algunos de Liga Nacional, como Manuel Sosa. Juan Carlos Escobar, le dicen Platita, solo por el nombre. Platita, y sí. Cierto, parecido. Jugó con Zacapa, jugó con Achuapa, el torneo recién finalizado. Llega el santacruceño, Santa Cruz Verapaz, Marlon Chung.
0: Marlon Chung, sí. Sí, llega.
1: ¿Sí? Salió ex Malacateco, como cambiaron de técnico, ya creo de que le dieron las gracias. Jason Caravalli, ecuatoriano, de Achuapa. El colombiano Daniel Santa Moreno, estuvo lesionado todo el torneo clausura y le dieron las gracias en Mictlán. Ilmer Ramos, él jugó en Santa Lucía, es escuintleco y estuvo con Siquinalá antes de que desapareciera. Brian Mazariegos, ha estado en Petén mucho tiempo, en Poptún, Sabesché, estuvo en el último tiempo con Ipala, el Club Social Ipala que vende su ficha. Todo parece indicar, dice que Carchá se hace de los servicios de Ipala, no se sabe.
0: No se sabe, sí. Porque ayer, no, el día sábado, si no me equivoco, la Junta Directiva del Club Social y Deportivo Carchá anunció directamente que el equipo va a jugar en segunda división. Sí, así lo dijo.
1: Y hoy escuchamos de que está casi, porque Municipal R19 Zacapa no alcanza como para pagarle a Ipala.
0: Carchá estaba, dijo el vocero del Deportivo Carchá, que no le llegaban al costo que quiere Ipala. Entonces por esa razón se resignaron a jugar en la segunda división, porque sí. Carchá no tiene
1: y les va a pasar lo mismo otra vez. De repente sí. Gastan más en lo que van a pagar por una plaza ficha. Sí, por una ficha y ya no van a tener dinero para tener
0: para armar un equipo
1: competitivo,
0: sí,
1: y vuelve
0: va a ser
1: volver a andar general. Por lo mismo.
0: Sí.
1: Sí. Brian Mazareo, ya dije, Wagner se quedan. Por el momento ya están establecidas las pláticas con Iván Estrada, defensa central, ex Suchitepeques, Denilson Oliva, ex Xelajú, José Daniel Ross, ex Suchitepeques, y su conocido, porque es amigo suyo, lo ha entrevistado, Gerson Tinoco.
0: Gerson Tinoco, sí.
1: Ya había salido, ¿se recuerda?
0: Sí,
1: lo vuelven a recontratar. Y se quedó por sus goles.
0: Sí, efectivamente.
1: Esas son las informaciones primeras que da la primera división.
0: Efectivamente, así. Entonces, en las cosas, en los equipos de la primera división, y don Carlos está hablando de la Liga Nacional, pues hoy el alcalde municipal de Cobán, Alta Verapaz, don Felipe Pop, pues no sé si van a reparar las torres de las luces del estadio, porque ya se vio personal trabajando en las lámparas.
1: Es que él lo proyectó.
0: Lo proyectó.
1: En lo personal lo entrevisté, don Augusto.
0: Sí.
1: Y en su gestión dijo de que iba a hacer todo lo posible de que Cobán jugara de noche.
0: Sí, efectivamente, y pues tal vez por la presión del público también, porque
1: nadie hace presión, ¿no? Se habla un sector, pero no es una presión como en Quetzaltenango
0: o en
1: Antigua, sí, acá es una presión débil.
0: Salía en las redes sociales.
1: Pero no es presión.
0: Pues algunos aficionados comentaban que sin ellos no hablaban y tampoco iba a mandar a arreglar la pista del Estadio Verapaz para la carrera internacional. Sí,
1: porque fíjense que yo leo, yo no tengo redes sociales, no me gusta.
0: Sí, claro.
1: Pero yo leo las redes sociales y las presiones se lo tiran los mismos influencers.
0: Sí.
1: Yo escuché una plática ahí al señor que es Patojo, el muchacho, que es hijo del exjugador Omar Pivaral, así, de Jan. En lugar de hacer fama para él, no sé, va, la gente, no sé, pero da diatribas en contra de él, no sabe nada, dicen los muchachos, no sé, él sabrá si fue jugador o sigue jugando, no sé, pero lo importante de que acá los mismos disque periodistas se hacen la presión a sí mismos porque no tienen la información adecuada, no recaban, no sé de dónde sacan ciertas noticias de que José Andrés Ruiz es de Cobán. Para mí no, porque ya estuvo y nada,
0: sí,
1: en
0: los platos.
1: Salvo que el entrenador actual haya visto algo en él que encaje, pero en la posición que él juega, está bien Javier Estrada, está bien Ángel Cabrera, está bien Byron Leal, Marco Tulio Rivas. ¿Dónde va a encajar él?
0: Sí, efectivamente, no podría encajar en, porque
1: la posición
0: está ocupada la plaza,
1: y en mucha
0: posición.
1: Lentitud. Juega muy lento.
0: Sí, efectivamente. Así que.
1: Y no tiene visión periférica.
0: Efectivamente. Es un jugador que.
1: No que, corta, no crea. Sí, entonces.
0: Con Guastatoya estaba.
1: Con Marquense.
0: Con Marquense. Sí,
1: salieron 11.
0: 11 jugadores.
1: Y acá le doy todo el listado. De los jugadores de Liga, hablando de Liga Nacional, don Augusto, por ejemplo, ya tenemos cierta información en comunicaciones. Entramos de una vez en Liga Nacional. Brian Castañeda y Nelson García son los primeros que llegan. Bueno, ya estuvieron con
0: Nelson
1: ellos.
0: Y Iván García.
1: Sí, estuvo con Guastatoya y Brian de Antigua. Qué refuerzo, digo. Bonito recuerdo, pero no.
0: Y a ver qué pasa.
1: No,
0: ¿qué
1: de repente la pegan?
0: Sí.
1: Y en Cobán las bajas ya oficializadas, Carlos Daniel Monjes, estará también Julio Fajardo, Antonio López, y todo parece indicar de Tambito no va a seguir porque termina contrato el 30 de junio y como está lesionado, creo sí, que le van a dar las gracias. Esa es la información del Cobán Imperial de primera mano. En cuanto al Xelajú, pues ya sabemos de que Gordillo, Olin Quiñones y Derison Quiroz ya les habían dado de baja desde hace varios meses. Y el que llega, sí, ya oficializado, Joshua Ubico, proveniente de Guastatoya, es de ellos y lo quiere entrenador. Todo parece indicar de que, según la posición, José Longo no va a continuar. En Antigua ya se fueron varios, Toro Sicán, que lo quiere el equipo de Xela porque tiene dos arqueros fuera de ritmo o fuera de, están lesionados. Hay un jugador, Juan David Osorio está fuera, Enzo Fernández está fuera, Oscar Sánchez se va para el, ¿cómo se llama?, el continente asiático, y Brian Castañeda ahorita. Y los únicos que llegan, William Fajardo, Jorge Moreno, el portero, en lugar de Estuardo Sicán, y se habla de un, no está confirmado, colombiano, proveniente de su país, Juan David, casi igual el nombre de Juan David Osorio, solo que cambiaron de apellido, don Augusto, Moreno.
0: Moreno.
1: Y es Moreno también de Colombia. Sí, don colombiano. Y en Misco, el que llega es Víctor Guadalupe Torres, proveniente de Malacateco, confirmado 100%. En Misco.
0: Sí, efectivamente.
1: En cuanto a Marquense, se le da, no se ha visto, pero Toro Sicán un 50 y un 50 en ¿cómo se llama?, en el otro equipo de donde le dije Xela. Pero sí, los que se fueron son 11. Manuel Sosa, sí. Aarón Navarro, Chava Estrada, Renato Mencia, Elvi Ellington, Juan Villalobos el panameño, se fue el ruso Alexander Cifuentes, José Andy Ruiz, el que le digo que ya lo vinculan con Cobán, pero no creo. Marvin Ceballos, me parece que este muchacho sí podría pegar en Cobán.
0: Marvin Ceballos, sí, todavía es joven.
1: Lo único, 33 años. Lo único que tiene que hacer es que entrene más. Es un poco arañecito. Sí. Dylan Flores, me parece raro que hayan sacado a este muchacho, es buen jugador.
0: Sí, es buen jugador.
1: Igual que el argentino Miguel Escobar. Bueno, de repente el entrenador actual no le gusta.
0: De repente.
1: Se va a anidar de mexicanos.
0: Sí, ya lo dijo.
1: ¿Cuándo lo estoy diciendo?
0: Ya lo dijo.
1: Sí, México.
0: Ya lo dijo hoy, dijo que
1: mexicano va a traer.
0: Él va a buscar jugadores.
1: Tal vez no mexicanos. Tanto mexicanos o extranjeros, pero que él los conoce.
0: Sí, porque como él es mexicano, sí, conoce el fútbol mexicano, ya dijo que va a traer como 3 o 4 mexicanos.
1: Sí, pues. En Guastatoya solo se fue ya Ubico y Nelson García, de ahí no a. Ah, solo confirmo a Rubén Escobar y a Manuel Llori. Ya habían estado, nuevos, no hay. Ahora en Malacateco se va Torres, se va Marlon Chung, no llega nadie. Solo llega, bien, su director técnico es Carlos Robles. El Toro jugó como Municipal, defensa central, compañero de Pescado Ruiz en el 97, sin nada trascendente. Estudió para el director técnico. Va, y llega como asistente Jairo Miguel. Yo no sé si aceptó ser asistente técnico porque.
0: Y también fue, su hermano, Waldo Pérez. ¿Sí?
1: Y llega. Sí, Carlos Sotero, argentino, y también Miguel Peláez, digo, tengo aquí, preparador de porteros.
0: Sí,
1: que es todo de la Liga Nacional de Augusto, no sé si tiene más información.
0: Aurora también confirmó su cuerpo técnico.
1: Sí, sí. Ah, sí, sí, sí.
0: Su cuerpo técnico, sí. Saúl Phillips Fernández de Costa Rica.
1: Sí.
0: Asistente técnico Byron Osvaldo de la Cruz.
1: Así Fentes. Es, sí, sí, sí.
0: El preparador físico Herbert Eduardo Martínez Corao.
1: Así es, sí.
0: Y el preparador de porteros Oscar Augusto Tello Colindres.
1: Sí, jugó con Ayuntamiento y con Municipal en su momento, en la década de los 90.
0: Sí, el médico es el doctor David Emanuel Canizales Argueta. El fisioterapista Byron Alejandro Rodríguez Luna. El kinesiólogo Ricardo Surque García. El nutricionista, la nutricionista es doctora, Mariana Elizabeth Franco Catalán, Hugo Danilo Gil Cepedas, utilero 1, Andy Fernando Chacón Rodríguez, utilero 2, Javier Roberto Aguilar Santa Cruz, encargado de prensa. Es la confirmación del cuerpo técnico del Club Aurora FC.
1: Según la dirigencia del equipo, por intermedio de los generales y los coroneles, de que el equipo va a mantener su base del torneo anterior. Sí, no van a perder esa mística, la espiritualidad de la primera división. Ya tienen 44 partidos ya de experiencia en Liga Mayor, cada uno de los jugadores. La mayoría son de primera división. Se habla de que Pablo Mingorance y Alejandro Galindo se vienen para Cobán.
0: Pero sí, Alejandro Galindo, hoy resulta que ya no, me parece que ya no va a seguir con Aurora. Según la información de...
1: Es que no alcanza la plata.
0: Me imagino.
1: Sí.
0: Sí, porque ellos son jugadores rentables y este...
1: En el primer torneo fue rentable para Aurora. Sí. En el segundo ya no tanto.
0: Ya no mucho.
1: Sí.
0: Como que fue...
1: Pero Mingorance para mí sí no es necesario en Cobán. ¿Sabe por qué, don Augusto y amigos? Cobán Imperial tiene mucho en el medio campo. Se necesita alguien que pueda crear, que ayude a Yanderson Pereira. Y un centro delantero que haga goles, que todo lo que llegue ahí. Mira el muchacho, este muchacho, ¿y acaso es fornido Jeffrey Bantes? Todo lo que toca para adentro.
0: Sí, efectivamente.
1: No había, es pequeño muchacho, pero tiene mucha habilidad, ¿sabe? Algo así me recuerda al Pin Plata, ¿no? ¿No será que lo está asesorando al Pin?
0: ¿Y de repente?
1: Sí, porque como es rojo y anda atrás de ellos, es que el movimiento que hace es similar a lo que hacía él. Es un muchacho, fue seleccionado sub-20 en Argentina 2023. Según yo... que le iban a dar a préstamo, pero todo parece indicar, según su rendimiento que he visto, que ha evolucionado y tiene, es como el cuerpo de Altán. Tal vez no tanto así Altán, porque tiende a engordar, pero sí es fuerte, no cae fácilmente. Tiene ya casi 22 años, pero considero de que a veces no es necesario de ir a buscar a otros equipos. Por ejemplo, alguien me ha dicho de que le están ofreciendo a Sebastián Colón, el goleador de Mictlán, que en un mes anotó 6-7 goles. Habría que ver si el entrenador lo pide, pues él sabrá.
8: Sí.
1: Lo dijo el presidente del equipo, de que el 100% de responsabilidad de las contrataciones de Cobán que no recae en la junta directiva, sino que del entrenador de turno. Entonces ya estableció comunicación con él y todo parece indicar de que Hernán, el señor Martín Adrián García Curbelo, tendrá esa responsabilidad para que no diga, no, yo no armé el equipo. Es como en Sacachispas, todos los que mencioné en la primera edición de Don Augusto no tienen entrenador todavía. El señor Eddie Arenas no es más entrenador de Sacachispas. Y la junta directiva lo está armando. Y si llega alguien, bueno, está bien. Yo lo tomo. Pero si no se dan los resultados, ¿qué va a decir? Ustedes lo armaron, yo no. Porque ya son 8. Prácticamente es un equipo de 11. Es un 75% que la directiva la está armando.
0: Efectivamente.
1: Por eso los proyectos no son propositivos, no llegan a buen derrotero, porque los directivos tienden a jugar a directores técnicos. Y con ello, pues lo que facilitan es la fuga de confianza de los aficionados hacia ellos y por ende los que salen pagando son los jugadores, que sí, no. Ya se imagina los insultos que un jugador recibe.
0: Efectivamente.
1: ¿Y el entrenador de turno qué?
0: Ahí son los
1: los directivos de turno, los que tienen la culpa, se ponen a. Tal vez si tienen alguno, busquemos a este, llame a este. Tiene un listado de los mejores jugadores de primera división. Por ejemplo, le di el listado de 2 de Mictlán, 3 de Achuapa. Están cerca. Casi se alimentan de los mismos jugadores, uno de Ipala. Los han visualizado, pero no se puede garantizar que rindan. Que venga un entrenador y que de repente no le gusta la lentitud, por ejemplo, de Brian Mazariego, porque yo lo he visto jugar, es un volante creativo, ¿eh? Algo así como Andy Ruiz, pero muy lento.
0: Sí, efectivamente, así que pues los equipos tendrán que reforzarse para esta temporada de apertura 2026. Y en cuanto a la final, don Carlos, la final de ida, en donde ganó el equipo rojo del municipal, ¿y será que usted cree que remonta los Chivos?
1: Para mí no.
0: ¿Va a haber remontada?
1: No, porque Coán y Antigua no se asemejan a lo que tiene municipal hoy en día.
0: Y
1: Cobán, disculpe don Augusto, Cobán y Antigua no tenían los recambios que municipal tiene.
0: Sí, efectivamente.
1: Y con la baja de Aparicio, Maynor Iván puede entrar, puede contener, pero no puede crear. Sí. Aparicio no es que crea, pero tiene profundidad, se va al ataque. No tiene una capacidad técnica pero sí tiene a esa absorción, es decir, del empuje que le da un líder a un equipo.
0: Sí.
1: Pero hasta ahí nada más.
0: Y no va a estar en la gran final. Sí.
1: Él se equivoca. Él se equivoca y su entrenador también.
0: Pero Xelajú Mario Camposeco estaba indagando, estaba queriendo meter una solicitud de ¿cómo se dice?
1: Ah, no, ya nada, es imposible.
0: Hoy salió la noticia, pero no se puede,
1: no,
0: definitivamente no se puede.
1: No se puede porque ellos, es un partido final.
0: Ellos
1: es el último partido, sí, don Augusto.
0: Ellos aducen de que la primera tarjeta María
1: bien.
0: De Aparicio,
1: la no, primera no le era. Pega de llano en el tobillo.
0: Sí, pero ellos dicen, todo es válido. Porque sí. Dicen que no era para tarjeta amarilla.
1: ¿Cómo? No, si le pega.
0: Sí,
1: le se pega. Se de...
0: Ah, sí, claro. Y el segundo, pues, se barre con todo el jugador. Es el,
1: ¿sabes? Fíjese, en el segundo sí tengo aquello de que casi no fue tan alevosa. Pero
0: el caballo lo hace.
1: Lo que pasó de que se recuerda de que le pena un poco el manotazo que da, y el señor Walter López analiza, dice, no, pasa desapercibido ese manotazo que le da previo al tercer intento. No le perdonó la segunda, pero ya, sí. Ya hubo, en su momento ya había transgredido la tarjeta amarilla. Entonces, creo que para mí es bien merecida la segunda. Sí, la primera y la segunda.
0: Claro.
1: Se tenía que ir. Inclusive es bien inteligente. Porque se va con los defensas de Municipal. Tal vez ya tenía roce con ellos, sí, y les va a hablar, y los otros casi estaban cayendo.
0: Ahora los Linares le sacan la María por andar alegando con él.
1: ¿Qué tenía que hablar?
0: Sí.
1: Nos vamos.
0: Pues, antes de irnos
1: en lo internacional,
0: el Arsenal campeón, ya les indico, se acabó la sequía, dice Arsenal. Ah, sí, 22 sí, años después,
1: sí, es cierto, sí.
0: Vuelven a ser campeones en Inglaterra.
1: Sí.
0: Imagínense, 22 años tuvieron que pasar para que volviera el Arsenal.
1: Pero el Manchester es el que más gana ahí.
0: Sí, el
1: Manchester United.
0: Sí, no, el Manchester City.
1: Manchester City no, el de United. Es el Manchester United.
0: Sí.
1: Pero como ya no está el Sir Alex Ferguson.
0: Sí, ya no.
1: Entonces,
0: y con el empate del Manchester City, 1-1, versus
1: automáticamente el Arsenal, el título
0: de Michael Arteta.
1: Sí. El entrenador de turno.
0: El entrenador.
1: Que fue asistente técnico de Pep Guardiola en el Barcelona.
0: Claro, ajá. ¿Sí? Con 82 puntos el Arsenal campeón. Última vez que fue campeón fue en el 2003, 2004
1: sí,
0: con los Invencibles.
1: Sí.
0: De Henry Bergkamp y Wenger.
1: Ah, el holandés.
0: Sí.
1: Los dos.
0: Sí, hoy lo logran a través de los jugadores Tom Odegaard, Saka, Rice y Harvard. Sí,
1: por eso es que lo tenemos acá, don Adolfo, que ya podemos faltar.
0: Sí.
1: Y
0: no.
1: Usted se queda.
0: No tenga pena. Nos vamos, don Carlos, porque son las 6:58.
1: Sí. 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Don Víctor, don Adolfo, Claudio Erika Paz. Hasta mañana.
0: Feliz noche.
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3: 19 horas en punto.
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1: 20:00 PM.
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1: 20 horas con 40 minutos.
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Arena, sí, buenas noches, don Víctor, acá estamos escuchando en San Pedro Cacha. Disculpe, ¿cuándo va a ser el examen? Ma, el miércoles, el jueves. 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

0: 21:28.
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Aquí en Chacuel y Dios ajustan. Saludos desde Santo Tomás, calle 3, Fray Bartolomé, Las Casas. Yo soy Guadalupe. Mandé Chagüe, Guadalupe, yo Castelval. O gana cuica vintil. Cuenta noche, ¿cuál es el número de la radio? 4670-8536. Saludos desde Petén, un saludo a la familia Pop desde San Agustín Chal. Siempre te escucho, gracias. Hola, buenas noches. Saludo para ti aquí visualizando en Chisec. Gracias, Aníbal. Hola, de Gabestin Guaja, Yuqueste, Cholo, Chaplicuatín, Anina Bichande. Alguien que me diga cuándo va a haber la evaluación, ¿sabe? Evaluación. 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Hola, buenas noches, don Víctor, ¿qué tal, Mari? Arin, Keokincha, Kuabinkil, El Rodeo, España, Tojarán, España, Keokincha, Kuabinkil, Caloy. Mantios, Mantios, Masala, Chol, Cuaj, Víctor, Togarín, Joquina, Cuavinquil, Santa María, Cabón, Sancho, Olma, de la Ida, Saicho, Legilcho, Guerrero, y la Es. Abanán, saludo, Chinamel. Aranguanco, como en Escuaya, el Bichi, Chaclis, Mari, Togarán, zona 7, capital.

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0: 21:41.
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1: 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Hola, buenas noches, don Víctor, acá te estoy viendo, soy Reina Concepción y Cal Nuevo Damasco Rashuja. Tojarín, yo ven, Chabín Purulá, Tojarín Purulá. Chicacao, San Pedro Cachala, Incana Elvira Boyat. Andy, Choquende, Choquenchi. 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

Escuchen, señores. Oigan el corrido de un triste acontecimiento. Pues en Chinameca fue muerto a mansalva Zapata, el gran insurrecto. Abril de 1919, en la memoria quedarás del campesino como una mancha en la historia. 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Camino de Huehuetoca, preguntaba así un turpial: caminante, ¿qué se hizo del famoso caporal? Nació entre los pobres, vivió entre los pobres y por ellos combatía. 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En la toma de Jojutla dice a un mayor de su gente: tráete al general García que le entre conmigo al frente. A la sombra de un guayabo cantaban dos chapulines: ya murió el señor Zapata, terror de los gachupines. 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Cuando yo haya muerto,
dice a un subalterno, les dirás a los muchachos, con el arma en la mano defiendan su ejido, como deben ser los machos. 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Amapolita olorosa de las lomas de Guerrero, no volverás a ver nunca al famoso guerrillero. Con gran pesadumbre le dice a su vieja, me siento muy abatido, pues todos descansan, yo soy peregrino como pájaro sin nido. Generales van y vienen, dizque para apaciguarlo, y no pudiendo a la buena, un plan ponen para engañarlo. Canta, canta, gorrioncito, di en tu canción melodiosa. Cayó el general Zapata en forma muy alevosa. Don Pablo González ordena a Guajardo que le finja un rendimiento, y al jefe Zapata disparan sus armas al llegar al campamento. Guajardo dice a Zapata, me le rindo con mi tropa, en Chinameca lo espero, tomaremos una copa. Arroyito revoltoso, ¿qué te dijo aquel clavel? Dice que no ha muerto el jefe, que Zapata ha de volver. Abraza Emiliano al felón Guajardo en prueba de su amistad, sin pensar el pobre que aquel pretoriano lo iba ya a sacrificar, y tranquilo se dirige a la hacienda con su escolta. Los traidores le disparan por la espalda a quemarropa. Jilguerito mañanero de las cumbres soberano, mira en qué forma tan triste ultimaron a Emiliano. Cayó del caballo el jefe Zapata y también sus asistentes. Así en Chinameca perdieron la vida un puñado de valientes.

0: Señores, ya me despido. Que no tengan novedad. Cual héroe murió Zapata por dar tierra y libertad. 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A la tumba de Zapata la llevé como una ofrenda.
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Buenos días, mari. Dios le bendiga. 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

0: 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Abanan jocan aquí, tocarán varias huehuetenango. Abanan. Aran iskan, aran chicamán, uspantán, en Baja Verapaz. El saludo para todos los amigos que nos sintonizan en Baja Verapaz, en San Miguel Chicaje, en San Jerónimo, en Santa Bárbara, en Matanzas, en fin, en todas las áreas del departamento de Baja Verapaz. El saludo cordial de parte aquí de la estación 107.9. 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
1: 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Perdón por tus lágrimas, avisa calcar. Urquanche con nasche kawa Jorge Hagan. Buenos días, don Víctor. Poneme la canción de Antonio Aguilar. Ahí te dejo, gracias. Cuanche con nasche que chacue los temerarios. Abanan, si tu cariño no está. Aranguano, que era bien quilevo, como en Escuayena, que te quiero ir los Yonix, perdón por tus lágrimas.

0: Las 5 de la mañana, con 40 minutos.
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0: Bogotá. Saludando a cada una de mi familia, pues que da mi madrecita querida, doña Nito. Gracias a Dios. Gracias a Dios, a mi Padre, bendito Dios de la gloria, que mi madrecita está recuperando. Una gran bendición y pues una gran alegría en mi corazón. Y pues saludos a cada una de la familia también. Y pues de igual manera, saludos también, don Víctor. Me deseo un feliz día. Buen provecho para el desayuno. Saludos sinceros a cada una de la familia. Y que nuestro Señor le bendiga grandemente en todo momento. Y muchas gracias por hermosas melodías. Y pues ahí, molestando con una mi cancioncita, una rosa en un balcón de los Acosta. Gracias, don Víctor. Mil bendiciones y saludos para mis primos Oliver y Johnny Chitay, Oliver Tun, Héctor Armando Moch, Gonzalo Chitay. Mil bendiciones.
1: 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Me le el chubes, le snale caloy, la Rolando. Hola, hola, buenos días. Acá te estoy visualizando desde las flores y Tocobán. Así que lo que es que el balcomanes, que macha, manac, que ochisic, de Gonaldrelli, madrugador ranchero. Hola, buenos días, saludos. Anichikani, hola, chanteli, caloy, rangabi. Maya le ranguan shigabi. Anichikani, che, que maxiak. 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

tal? Buenos días, saludos Sebastián, tú desde Santa María de Jesús, Zacatepeques. Abanane, tojarán, chacal, chacal. Banam. Abanane, nachi. Buenos días, don Víctor. Quiero que me complaza con la canción para saludar a mi hijo, que está de manteles largo. Se ha hecho los hechos cada cuesta. O a Víctor se la programa. Arena Cascoví, Santa María, Julja. Aquel Chachisail, Cachol, Macana, Checua, Coyimaca, o a Víctor, Carú, Requisito, Lechán, Aguán, Cresar y Calvario. Te escucho en la zona 8. O con que está el 79-51-04-60, adelante esa conversación. Guanarán Guanco, Arán Guanco, como en Escabeca.

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3: 6 horas en punto.
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0: Espíritu Santo. Amén. Reina del cielo, alégrate, aleluya.
1: Porque el Señor, a quien ha merecido llevar, aleluya,
0: ha resucitado según su palabra, aleluya.
1: Ruega al Señor por nosotros, aleluya.
0: Gózate y alégrate, Virgen María, aleluya.
1: Porque el Señor verdaderamente ha resucitado, aleluya.
0: Oh Dios, que por la resurrección de tu Hijo, nuestro Señor Jesucristo, has llenado el mundo de alegría, concédenos, por intercesión de su Madre, la Virgen María, llegar a alcanzar los gozos eternos por Jesucristo nuestro Señor.
1: Amén.
0: Amén. Lectura del Santo Evangelio según San Juan. Gloria a ti, Señor. En aquel tiempo, Jesús levantó los ojos al cielo y dijo: Padre Santo, cuida de en tu nombre a los que me has dado, para que sean uno como nosotros. Cuando estaba con ellos, yo cuidaba en tu nombre a los que me diste. Yo velaba por ellos y ninguno de ellos se perdió, excepto el que tenía que perderse para que se cumpliera la escritura. Pero ahora voy a ti, y mientras estoy aún en el mundo, digo estas cosas para que mi gozo llegue a su plenitud en ellos. Yo les he entregado tu palabra, y el mundo los odia, porque no son del mundo, como yo tampoco soy del mundo. No te pido que los saques del mundo, sino que los libres del mal. Ellos no son del mundo, como tampoco yo soy del mundo. Santifícalos en la verdad. Tu palabra es la verdad. Así como tú me enviaste al mundo, así los envío yo también al mundo. Yo me santifico a mí mismo por ellos, para que también ellos sean santificados en la verdad. Palabra del Señor.
1: Gloria a ti, Señor Jesús. Muy bien, qué maravilloso escuchar esta palabra tan hermosa del Evangelio del día de hoy, que comienza diciendo que Jesús eleva su mirada hacia el cielo y hablándole al Padre. Qué maravilloso es reflexionar el momento tan importante en que Jesús ora por sus discípulos, y como nos decía la hermana en este momento, que es la oración sacerdotal, ¿verdad?
0: Así es.
1: Qué importante es, mis amados hermanos, si nos damos cuenta que tenemos delante del Padre un intercesor.
0: Así es.
1: Un abogado que es Jesucristo. Diría alguien por ahí, dichosos los apóstoles en aquel tiempo, ¿verdad?
0: Porque, pero también dichosos nosotros.
1: Exacto, que Jesús oró por ellos. Ahora bien, usted siéntase dichosa o dichoso, ¿verdad? Porque Jesús sigue orando por cada uno de los que el Padre les ha dado. Como él dice en su palabra, tú me los has dado, dice, y ninguno de ellos se ha perdido, excepto el que se tenía que perderse, ¿verdad?
0: Que era Judas.
1: Y él sigue diciendo, santifícalos en la verdad, y la verdad es tu palabra. Mire, qué hermoso. Pensando que usted y yo, que le ha dicho un sí al Señor, no está caminando sola.
0: Así es.
1: Y lo que Jesús le pide al Padre, no te pido que los saques del mundo, que los aparte, que los pongas en la nube, ¿verdad? No, sino que te pido, dice él, que los libres del mal.
0: Del mal. Y así es.
1: Mire, qué hermoso es. Por eso los cristianos, los que han creído, o los que hemos creído en Jesús, pues estamos en el mundo, miramos todo lo que hay, pero hay alguien que nos aparta. Si nosotros reconocemos, pero si nos gusta irse al mundo, dar un paso en las cosas de Dios y un paso al mundo, pues eso no vale la pena. El cristiano, el hombre y la mujer que ha tenido su encuentro con el Señor, con la ayuda de Dios, tiene que estar aparte de las cosas del mundo, porque el mundo te ofrece de todo. El mundo te ofrece baile, chupes y un montón de caminos desenfrenados, ¿verdad?
0: Las drogas,
1: el vicio, la prostitución.
0: Exactamente.
1: El dejar de creer y confiar en Dios, buscar otras ayudas, ¿verdad?
0: O creer en los brujos.
1: Creer en los brujos, en los adivinos, en los que leen la mano.
0: Curanderos.
1: Curanderos, el horóscopo y un montón de cosas. Si tú eres un católico que todavía vives de esta manera, oiga, estás involucrado y envuelto en las cosas malas del mundo.
0: Así es.
1: ¿Verdad? Pero si estás en Cristo, puede llegar dificultades a tu vida, enfermedad, problema, escasez y muchas cosas, pero tú confías en Dios, estás en las manos de Dios y apartado del mundo. Dios es fiel a su promesa con los que son fieles a Él. Así que, qué maravilloso reflexionar, pero el tiempo nos queda muy corto. Continuamos en esta maravillosa mañana.
0: Muy bien, buenos días, queridos hermanos, a nuestros radioescuchas, a todos los que nos visualizan por este medio. Buenos días, que el Señor los bendiga. Pues hoy vamos a hablar de un tema muy importante que se va a celebrar el domingo, ¿verdad? Vamos a hablar sobre Pentecostés, que es la gran fiesta de la iglesia cuando los apóstoles recibieron el Espíritu Santo, la fuerza del Espíritu Santo. Y también hay otro acontecimiento, ¿verdad?, que celebramos el domingo, que es a María Auxiliadora de los cristianos. Entonces son dos celebraciones que pues coincidieron con la celebración de Pentecostés, ¿verdad? Y entonces el día de Pentecostés pues es el día que celebramos y conmemoramos ese inolvidable momento, ¿verdad? Cuando los apóstoles reunidos en oración junto con María recibieron el poder del Espíritu Santo con muchos diferentes signos, ¿verdad? Y entonces, que manifestaban, pues, por supuesto, los efectos que ejecutaría esta unción del Espíritu Santo en el grupo apostólico. A ver, hermana, ¿cómo representamos nosotros al Espíritu Santo?
1: Qué maravilloso. Realmente somos tan afortunados, ¿verdad?, de estar aquí en esta mañana. Estamos hablando de ese tema tan, pero tan importante que es
0: Pentecostés.
1: Así es. Para los católicos es la fiesta maravillosa, grande, ¿verdad? Pero muchas veces, muchos desconocen.
0: Así es.
1: Si nos damos cuenta, el Espíritu Santo, dice la hermana, ¿cómo lo representamos? Se representa como fuego.
0: Como fuego.
1: Dice los Hechos de los Apóstoles en el capítulo 2, versículo 1 al 4, dice, cuando llegó la fiesta de Pentecostés, todos los creyentes se encontraban reunidos en un mismo lugar. Versículo 2 dice, de repente un gran ruido que venía del cielo como de un viento fuerte reposó en toda la casa donde ellos estaban reunidos. Mire qué belleza. Verso 3 dice: y se les aparecieron lenguas como la de fuego, y se repartieron sobre cada uno de ellos. Y todos quedaron llenos del Espíritu Santo y comenzaron a hablar en otras lenguas según el Espíritu los hacía hablar. Mire.
0: Entonces,
1: el Espíritu Santo es fuego.
0: Fuego.
1: Que quema.
0: Que quema.
1: Que limpia.
0: Purifica.
1: Que quita el miedo.
0: Purifica.
1: Ajá. Antes de la venida del Espíritu Santo, los discípulos estaban encerrados.
0: Con miedo.
1: Con miedo a los judíos.
0: Así es.
1: Pero cuando vino el Espíritu Santo, se apoderó de ellos, se fue el miedo, se vino la fuerza, la fortaleza que solo del Espíritu Santo viene.
0: Así.
1: Por eso nosotros los católicos somos tan dichosos, porque tenemos ese regalo tan hermoso que es el Espíritu Santo. ¿Ya? Es el alma de la iglesia. Y no solo de la iglesia, sino de los hombres y mujeres que han consagrado su vida a Dios, como los laicos también.
0: Así es, ¿verdad?
1: Y luego sigue diciendo: como un fuerte viento que sopló, se escuchó ese ruido, ¿verdad?
0: Entonces el Espíritu Santo se representa como signo de viento.
1: Viento.
0: Ajá.
1: Y fuego.
0: Y fuego. Fuego y viento. Pero también es representado como paloma.
1: Claro.
0: Como paloma, ¿verdad? Nosotros, el Espíritu Santo, pues el signo lo representamos como paloma.
1: Como paloma.
0: ¿Verdad? Y entonces, ¿y qué es la paloma? Es un símbolo de paz.
1: De paz, de sencillez, de pureza.
0: Sí, de humildad.
1: De humildad. Imagínese usted, hermano y hermana, cuando se siente sola o solo, sin hallar qué hacer, acuda al Espíritu Santo.
0: Así ¿Ya? Es.
1: Pero ¿cómo que el Espíritu Santo actúe en nuestra vida? No en arte de magia. No simplemente decís: Espíritu Santo, ya ven y haz lo que quiero. No, sino al Espíritu Santo hay que conocerla. ¿Y cómo vamos a conocer? Entrándonos en las Escrituras. ¿Y dónde vamos a conocer más a profundidad el Espíritu Santo? En los Hechos de los Apóstoles.
0: Así es.
1: ¿Ya?
0: Sí.
1: Estudiar los Hechos de los Apóstoles es un mar profundo y delicioso.
0: Así.
1: ¿Veis? Hermoso, refrescante para nuestra vida.
0: Indudablemente.
1: Claro.
0: Bueno, como les decía de principio, ¿verdad? También, asimismo, este domingo, pues es la fiesta de María Auxiliadora.
1: También.
0: Pues coincide con estas dos celebraciones dentro del calendario litúrgico, la cual, pues, se celebra con mucha devoción. Pues el Papa Juan 23 hacía una oración al inicio del Vaticano II, en la cual pues él pedía por un nuevo Pentecostés por toda la iglesia, en la cual pues enumeraba los elementos necesarios para una nueva unción del Espíritu Santo, ¿verdad?, que fuera derramado sobre la iglesia y que sigue derramando en estos tiempos.
1: Amén.
0: Y la oración del Papa Juan 23 decía así: oh María, tú eres la madre de la iglesia, obtén para la iglesia el don del Espíritu Santo para que sepa proseguir con constancia hacia el futuro por el camino de la renovación marcada por el Espíritu Santo y que sepa asumir en tal obra renovadora todo lo que es verdadero y bueno. Discernimiento asiduamente entre los signos de los tiempos, lo que sirve para el advenimiento del reino de Dios. Amén. Así decía esta oración del Papa Juan 23. Entonces, Pentecostés, pues es uno de los momentos centrales en la vida de la iglesia. ¿Por qué? Porque el Espíritu Santo prometido por Jesús descendió sobre los apóstoles, como usted lo decía, ¿verdad?
1: Así es.
0: ¿Y qué hace el Espíritu Santo? Pues los transforma en testigos valientes del Evangelio. Ese día marca el inicio de la misión evangelizadora, el inicio también de la iglesia al mundo. Sin embargo, a menudo olvidamos un detalle fundamental, que María estaba ahí.
1: Así es.
0: María estaba ahí. Vean que, a ver, hermana, ¿qué me cuenta usted de la presencia de María en el cenáculo?
1: La presencia de María en el cenáculo no es un elemento secundario, es una clave para comprender cómo actúa Dios en la historia de la salvación. Así como el Espíritu Santo desciende sobre ella en la anunciación para hacer posible la encarnación del Hijo de Dios. Ahora, el mismo Espíritu desciende sobre la comunidad reunida en oración con María en el centro. Ella no solo es la madre biológica de Jesús, sino que participa activamente en él. Nacimiento de la iglesia.
0: Sí, mire. Vemos acá esto, ¿verdad? Cómo María recibe al Espíritu Santo, pues, por segunda vez.
1: Por segunda vez, así
0: porque,
1: es.
0: Porque lo recibió desde cuando.
1: La primera vez cuando.
0: En la Anunciación.
1: En la Anunciación, sí.
0: ¿Verdad? Entonces, dichosa ella, ¿verdad?
1: Claro.
0: Dichosa ella. Y lo vuelve a recibir junto con los apóstoles. Ese nuevo Pentecostés. La efusión del Pentecostés.
1: Amén.
0: ¿Verdad? Y entonces, como que María juega un papel muy importante dentro de la iglesia ¿verdad? Porque no la podemos obviar. A María no la podemos obviar, ¿verdad? Y decir, las escrituras lo dicen. ¿Verdad? Las escrituras lo dicen y no, por ejemplo, en Hechos de los Apóstoles, en el capítulo 1, versículo 14, nos dice: todos ellos perseveraban juntos en la oración en compañía de algunas mujeres.
1: Y con María, la madre de Jesús
0: y sus hermanos.
1: Si nos damos cuenta qué tan importante la presencia de María en la iglesia.
0: Así ya. Es.
1: Porque ella no dijo, bueno, mi hijo ya murió, se acabó la misión. No, sino ella estaba junto con los apóstoles, miedosos. Pero María, con esa fe firme, está con ellos. No estaban reunidos nada más, sino estaban
0: esperando
1: la promesa, ¿verdad? La promesa, y también estaban orando.
0: Así es.
1: María es la primera evangelizadora, también es maestra de oración, que nos enseña a nosotros, ¿verdad?
0: Exacto.
1: Orar siempre para tener la presencia de Dios. Pero si nosotras, las mujeres, las mamás, si no oran, ¿cómo van a tener la presencia de Dios? ¿Cómo van a recibir el Espíritu Santo? ¿Cómo van a poder guiar a su familia como mujeres? Y sobre todo las hermanas, ¿verdad? Las que son devotas de María Auxiliadora. No basta rezar.
0: No.
1: No basta llevar en hombro la imagen de la Virgencita. No basta ponerse un cafetito aquí.
0: Hay que accionar.
1: Sino que hay que orar.
0: Sí.
1: Perseverar en comunidad.
0: En comunión.
1: En comunión con los demás.
0: Ajá.
1: Estar en el grupo, como iglesia. Meditar la palabra, como María.
0: Así.
1: ¿Verdad?
0: Sí.
1: Hay momentos que uno no logra entender, pero entonces es ahí la invocación al Espíritu Santo. Espíritu Santo, dame entendimiento. ¿Qué me quiere decir tú en tu palabra? ¿Qué me quiere decir? Y claro, el Espíritu Santo nos hace ver, entender, saborear esa palabra.
0: Y nos mueve.
1: Y nos mueve.
0: Nos mueve.
1: Y hace que accionemos.
0: Sí,
1: porque, que no dudemos.
0: Así es.
1: Que no tengamos miedo.
0: El Espíritu Santo es acción.
1: Que creemos con firmeza que Jesús es fiel a su promesa. Mire, ánimo a seguir adelante, ¿verdad? En este mes de María.
0: Y como ven, queridos hermanos, pues María no predica.
1: Claro.
0: ¿Verdad? Ni ocupa el primer lugar, porque muy pocas veces se menciona en las Sagradas Escrituras a María, ¿verdad?
1: Así es.
0: Entonces, pero su papel es mucho más profundo.
1: Claro.
0: Es mucho más profundo.
1: Porque es la que sostiene la fe.
0: Exacto, la que sostiene la fe, la que fortalece la esperanza, alimenta la unidad.
1: Con los apóstoles.
0: Sí, y ella siempre estuvo con los apóstoles.
1: Como madre y creyente, su firmeza, su apertura al plan de Dios.
0: Así es.
1: Su presencia orante. Imagínense ustedes, y ahí comienza la condición espiritual que el Espíritu Santo actúa plenamente en su maternidad y extiende a toda la
0: iglesia. Sí, y un abrazo pues a todos aquellas personas pues que son marianas, ¿verdad? Que
1: así es.
0: Que pues veneran a la Virgen María, ¿verdad? Pues estamos en un mes muy precioso, porque este mes, si usted se dio cuenta, pues conmemoramos también la celebración de la Virgen de Fátima. Y ahorita pues estamos en la novena de María
1: Auxiliadora,
0: ¿verdad? Y entonces son dos celebraciones que se hacen durante este mes, de dos pues advocaciones.
1: Así es.
0: Porque son advocaciones, ¿verdad? Entonces definitivamente, pero veamos esto, que en tiempos muchas veces de confusión, de desánimo, de búsqueda, de cambios de sentido, la actitud de María en Pentecostés pues tiene mucho que enseñarnos.
1: Claro.
0: Mucho que enseñarnos, y nosotros debemos aprender de ella todas esas virtudes que tiene María.
1: Así es.
0: Ser humilde, ser sumisa. Ella no dijo hagan, quiten, pongan. No, ella fue muy humilde, porque si vemos ahí en la narración de los Hechos de los Apóstoles, ahí estaba ella atenta a lo que acontecía, dándole ánimos a los apóstoles.
1: ¿Para qué?
0: Porque Jesús les había prometido esa gran promesa de la efusión
1: del Espíritu Santo.
0: Y este domingo, pues, es la celebración de Pentecostés, ¿verdad? Y me imagino que en todas nuestras iglesias vamos a estar todos nosotros reunidos como hijos de Dios y de María,
2: como cristianos.
0: ¿Verdad? Y como cristianos católicos, a celebrar ese gran día de Pentecostés, ¿verdad?
1: Entonces, para pedir de nuevo una nueva efusión,
0: así es,
1: ¿verdad? Del Espíritu Santo, porque lo necesitamos. Y la iglesia lo necesita.
0: Lo necesita.
1: Esa nueva efusión del Espíritu Santo.
0: Uh-huh.
1: ¿Y qué nos dice María? Hagan
0: lo que él les diga. Que
1: les es, diga.
0: Sí, ese es el
1: O sea
0: lema.
1: Que si nos damos cuenta, María no es como alguno de nosotros que es más bla bla.
0: Ah, sí, no.
1: Sino María habla menos
0: y
1: actúa.
0: Acciona.
1: Acciona. Y eso nos enseña a nosotros no hablar más,
0: sino actuar.
1: Actuar. Imitar a María.
0: Así es.
1: ¿Verdad?
0: Ajá.
1: Estamos llamados las mujeres.
0: Y entonces,
1: a la
0: querida
1: Virgencita.
0: Hermana Matea, ¿por qué llamamos a María auxilio de los cristianos?
1: La llamamos María auxiliadora de los cristianos, no solo porque protege y ayuda en los momentos de dificultades, sino también porque acompaña y sostiene la vida de la iglesia desde el principio. En Pentecostés la vemos como la primera que espera
0: en
1: la fe. La que no se aparta del camino, la que permanece junto
0: a
1: los discípulos.
0: Cuando todo estaba incierto,
1: todos sí. Con miedo, todos decían... Ay, Dios santo, dirían, ¿verdad? Que sí. La puerta esté bien cerrada, que nadie
0: sí,
1: entra.
0: Que nadie entre.
1: Pero ahí está María.
0: Ahí
1: les
0: está
1: inyectando fuerza, fortaleza.
0: Fe.
1: Fe, confianza en la promesa.
0: En la promesa
1: hijo.
0: De su hijo.
1: Ah, de su
0: y
1: hijo.
0: Y qué precioso, porque miren cómo María actúa, con los apóstoles, ¿verdad? Porque recordemos que Juan, uno de los apóstoles, fue quien se llevó a María a su casa.
1: El discípulo amado.
0: El discípulo amado de Jesús se la llevó a su casa. Y ahí estuvo María atenta a sus discípulos, ¿verdad? Entonces,
1: acompañándolas, estando con ellos,
0: estando
1: animándolas.
0: Así es.
1: Y hoy María, su presencia en la comunidad cristiana como católicos. Ahí está.
0: Tenemos que miren, ¿verdad? Pues, es que no podemos apartar a María del nacimiento de la iglesia, porque María, pues fue la que le dio el empuje, la que motivó, ahí sí que incentivó ahí a los apóstoles, ¿verdad? Esperar esa gran promesa, ¿verdad? Y en Pentecostés, indudablemente, María estaba gozosa de recibir también ella la fuerza de lo alto, ¿verdad? Y entonces, como nosotros, como cristianos católicos, también debemos de estar esperando esa efusión del Espíritu Santo, aunque nosotros lo hemos recibido desde el bautismo.
1: Desde el bautismo, así es.
0: Y lo reafirmamos en la confirmación, porque recibimos nuevamente la unción.
1: La unción del Espíritu,
0: del Espíritu Santo, ¿verdad? Y entonces, así como María recibió al Espíritu Santo cuando el ángel Gabriel le anunció que iba a ser madre, ¿verdad?
1: Cuando ella dijo sí.
0: Sí, cuando ella dijo sí al Señor, ¿verdad? Y entonces, de igual forma, nosotros recibimos también, ¿no? Nuevamente el Espíritu Santo en la confirmación. La recibimos en el bautismo y la recibimos en la confirmación. Por lo tanto, nosotros como iglesia, como católicos, estamos comprometidos para llevar el mensaje de salvación a los demás. La iglesia es misionera por naturaleza, ¿verdad? Entonces, debemos de llevar ese anuncio a todos nuestros hermanos alejados, que pues de alguna manera se dicen ser católicos, pero que
1: que de nombre muchas veces.
0: Solo de nombre, ¿verdad? Solo de nombre, ¿verdad? Entonces,
1: ¿y por qué lo hay? Tantas personas que uno le pregunta, ¿qué religión profesa? Soy católico, pero no viene a misa.
0: No viene a misa.
1: Es católico, pero no tiene la palabra de Dios.
0: No lee las escrituras.
1: Está cerrado, ¿verdad?
0: No está.
1: Y cuando llega una dificultad en su vida, corriendito se va con el brujo, con el espiritista, o lo que está de moda ahorita, cargar a Shimon.
0: Aquel
1: muñequito, ¿verdad? Dale su besito.
0: Ay, no,
1: santo, ¿verdad?
0: Dios, no,
1: no, lo he visto. Lo he visto por las redes sociales, ¿verdad?
0: No, que Dios nos libre.
1: Y entonces, ¿qué clase de católico es esto? Buscador de milagro, de fácil, porque oye que da dinero, pero
0: sí.
1: como decía un sacerdote, traje, no sean haraganes, dice, y es verdad.
0: Sí, y es que no, ¿verdad? Se puede, como dicen las escrituras, no se puede servir a dos señores.
1: ¡Claro!
0: ¿Verdad?
1: No puedes venir a misa y ir con el brujo.
0: No
1: puedes estar en las cosas de Dios para que confíe en los en aquellos, ¿verdad?, que te dan la vida fácil. Eso es realmente.
0: Por lo que usted decía la vez pasada.
1: Malísimo.
0: Pare de sufrir, ¿verdad?
1: Exactamente. Entonces, sí, amados hermanos católicos, cuidado con todos estos que nos hacen ver en las redes sociales, ¿verdad? Confiemos en Dios.
0: Así es.
1: Si somos católicos, estamos en la iglesia. En la iglesia que Jesús fundó.
0: No debemos de creer en cosas.
1: Y no debemos de creer en cosas.
0: Sí.
1: Diría yo, en basura.
0: Sí, porque miren, no creemos en los brujos, creemos
1: en las cartas,
0: en los espiritistas,
1: en los curanderos, en los sueños, en el ajo, que eso está rico con los frijoles.
0: Miren, pues, yo.
1: Con las

0: Y tanto así que sacapistos son
1: sacapistos. No, eso sí limpian, sí. Pero tu bolsillo.
0: Ah,
1: ¿verdad?
0: Exacto.
1: Aparte de la limpiada de las chilquitas que hacen, te limpian el bolsillo cuando traes, ¿verdad?
0: Ay, Dios.
1: Mil quetzalitos, 1,500, 2,000, 3,000.
0: Dios me guarde, si Dios me guarde.
1: Y la persona que está queriendo un milagro rapidito, me imagino que lo busca.
0: Así
1: es. Pero yo les digo, busquen a Jesucristo.
0: Así es.
1: Busquen el hacedor de milagros que se llama Jesús. No busquen los milagros, ¿no?
0: Así es. Y como vemos, pues que la actitud de María en Pentecostés tiene mucho que enseñarnos.
1: Así es.
0: Ella, como hemos oído, no se desanima, ni mucho menos se anticipa a los tiempos, ¿verdad? O sea, ella
1: espera.
0: Sabe esperar.
1: Así es.
0: Reza, dice, ¿ven?
1: Ora.
0: Ahora.
1: Se persevera.
0: Queda, se queda con los apóstoles ahí para dar, acuerparlos, ¿verdad? Y entonces María a nosotros nos muestra que la acción del Espíritu Santo no se impone por la fuerza, definitivamente, sino que se acoge en el corazón con un corazón abierto y dispuesto. Entonces, queridos hermanos, estamos llamados a vivir esta misma actitud de María.
1: ¿Qué va a hacer?
0: Confiar, rezar,
1: perseverar.
0: Perseverar y trabajar en comunión, ¿verdad? Claro. Porque en realidad queremos una iglesia unida, una iglesia que ya lo decía alguien, ¿verdad? Familia que reza unida, permanece unida, ¿verdad? Y entonces, nosotros también debemos de enseñarles a nuestra familia, a nuestros hijos, a nuestros nietos, que hay que rezar, que hay que confiar
1: en Dios.
0: Así es.
1: En su palabra.
0: En su palabra.
1: Porque ese es el alimento que tenemos.
0: Así es.
1: ¿Verdad? La palabra de Dios es la que nos, como dice el Evangelio, es la que nos limpia.
0: Así es.
1: En nuestra vida, cuando estamos lejos de Dios, está lleno de basura.
0: Por supuesto.
1: Claro. ¿De qué? De odio, de resentimiento, de tristeza, de dolor, de desaliento. Así como usted acaba de decir, ay, es que estoy enferma, seguro me hicieron una brujería. ¿Qué has hecho? Es la pregunta, ¿qué has hecho?
0: Sí.
1: Ay, es que no tengo dinero. Y si no trabaja, ¿cómo crees tener dinero?
0: ¿Cómo le va a venir el dinero, verdad? Hay que trabajar.
1: Entonces,
0: porque San Pablo es claro.
1: Claro.
0: Porque dice San Pablo, el que no trabaje,
1: que no coma.
0: ¿Verdad?
1: Entonces
0: hay que trabajar. Hay que trabajar.
1: Y pedirle a papá Dios que nos bendiga.
0: Sí, así es, ¿verdad?
1: Entonces, qué hermoso ser católico. Ser hijo de Dios.
0: Así es.
1: Descubrimos en las Sagradas Escrituras la presencia maravillosa de Dios, las promesas de Dios en las Sagradas Escrituras.
0: Así es.
1: Él lo dice, no te dejaré. Ni te desampararé, dice el Señor
0: así
1: en su palabra,
0: es,
1: ¿verdad?
0: Así es.
1: Y todo lo que pidan con fe, estén seguros que lo van a recibir. Entonces, así que nosotros los católicos creemos en las promesas de Dios. Y yo en lo personal he visto milagros sorprendentes.
0: Sí, mire, ¿verdad? Mire, pues no tenemos que ver así el milagro como algo extraordinario, sino que en lo cotidiano se da. En lo cotidiano se da los milagros. A veces uno despertar, abrir los ojos, es un gran milagro de vida.
1: Al abrir los
0: ojos. ¿Verdad? Y
1: tener vida, tener salud.
0: Pues también es un milagro.
1: Y aunque estés enfermo, dile gracias a Dios.
0: Así,
1: porque a través de un medicamento sencillo te vas a levantar.
0: Sí. Aún en medio de la enfermedad.
1: Y si ya no te levantas, abandónate en las manos de Dios.
0: Así es.
1: ¿Verdad? Porque sí, todos nos tenemos que regresarnos cuando llega el tiempo, ¿verdad?
0: Es cierto. Es
1: Confiar en Dios, que sea su voluntad y no la nuestra. Pero hay muchos católicos que dicen, bueno, que vengan a orar por mí para que me sane.
0: Pero hay una cosa también, hermana.
1: Que sea la voluntad de Dios.
0: Sí, ¿verdad? Hay una cosa también, hermana. Mucha gente pide oración, para que uno vaya a orar por su enfermedad, por su problema, por qué
1: sé yo, que se
0: por
1: encuentra.
0: La situación.

0: que se está viviendo, pero no se abre a la oración.
1: Están ellos cerrados.
0: Como la tortuga. Ajá. ¿Verdad?
1: En su caparazón.
0: Sí, como la tortuga. A veces nosotros pedimos oración y nosotros no estamos abiertos, dispuestos a recibir con gozo esa oración. Porque miren, la oración que se hace por cada enfermo, por cada familia, tenemos que, o sea, también que lo perciba que lo acepte la persona, ¿verdad? Porque muchas veces yo pido orar, que oren por mí, pero yo estoy en la luna pensando en otra cosa y no, o sea, me tengo que centrar en la oración que me están haciendo.
1: Claro,
0: ¿verdad?
1: Claro. Yo siempre he dicho, ¿verdad? En los hogares que hemos llegado, no traemos una varita mágica.
0: Por supuesto que no.
1: Sino que es Dios en su palabra, pero si tú abres tu corazón.
0: Así es.
1: Porque a veces las personas, como usted dice, y nos ha pasado a nosotros. En una cierta oportunidad, una persona nos invitó a orar en su casa. Y cuando llegamos, esta fulana no está, pero dice que no hay problema, ustedes oren. Porque ella está trabajando. Imagínese usted.
0: No.
1: Y eso no se debe hacer.
0: No.
1: Porque tú tienes la necesidad de ser apoyada.
0: Sí.
1: Que te lleven la palabra, pero tú tienes que abrir tu corazón.
0: Sí.
1: ¿Qué es lo que te ata? Quizás llevas un costal en la espalda o una mochila llena de piedras pesadas. Y nadie se lo puede tomar si tú no la quieres soltar.
0: Así es.
1: ¿Cuáles son esas piedras? Lo que he dicho hace rato, ¿verdad? Las dificultades, las enfermedades, los problemas, los desalientos, los enojos, la envidia, el resentimiento. Hay personas que no logran perdonar. Ay, es que me dijo, y ay, es que me hizo, ya no lo voy a hablar nunca. Piedras en tu mochila y en tu espalda, ¿verdad? Perdone. Y verás que te vas a quitar el gran peso.
0: Sí, y otra cosa, ¿verdad? A veces en el corazón guardamos un sinfín de situaciones, ¿verdad? Y decía un hermano que dentro de nuestro corazón se van juntando así, telarañas, se van juntando y se van juntando. Y llega un momento en que esa telaraña se expandió,
1: claro.
0: ¿Verdad? Y entonces, pero... ¿Qué pasa?
1: No... O sea que nuestro corazón es como un cuarto.
0: Ah, sí.
1: Pero no un cuarto limpio, sino que muchas veces lo permitimos como una bodega donde están todas las chatarras.
0: Sí.
1: Y que está puertas cerradas con años.
0: Sí, sí. Así decía...
1: Y usted lo ha dicho.
0: Sí.
1: ¿Qué hay allí? Cucarachas, arañas, otros animalitos, ¿verdad? Y eso muchas veces está en el
0: corazón.
1: Sí,
0: porque fíjese que, mire, pues, decía un hermano también, ¿verdad? Nosotros invitamos a Jesús a nuestro corazón, pero
1: no hay lugar para él porque está lleno.
0: Bien, o sea, lo invitamos a que entre en la sala, en el cuarto, en el comedor, en los baños, en la antesala, pero hay un lugar en que
1: no lo
0: dejamos entrar. ¿Y cuál es ese lugar?
1: Ese corazón.
0: Donde guardamos nuestros cachivaches viejos. ¿Por qué? Porque volvemos otra vez a recoger otra vez lo que nos lastimó, lo que nos hirió, lo que nos golpeó, ¿verdad? Y entonces ese rencor, odio, resentimiento, que aún lo tengo guardado en esa bodega, como dice usted, vuelven otra vez a relucir dentro de mí, ¿verdad? Y entonces tenemos que ser como María, ¿verdad? Pidamos
1: así
0: a María,
1: es,
0: pues, que nos enseñe a acoger al Espíritu Santo con docilidad y valentía.
1: Así
0: que
1: es,
0: ella nos ayude, pues, a una iglesia misionera, unida, abierta a lo que Dios quiere realizar en este tiempo.
1: Así es.
0: Como nos dice el lema del aguinaldo de este año, hagan lo que él les diga, ¿verdad? Entonces, el Papa Benedicto XVI nos decía, no hay iglesia sin pentecostés.
1: Claro.
0: Y no hay pentecostés
1: sin iglesia.
0: No, sin la Virgen María.
1: Sin la Virgen María.
0: ¿Verdad? Entonces, eso nos recalca. Quiere decir que María siempre va a estar presente en nuestra iglesia.
1: Amén.
0: A ver, tal vez le damos un espacio al hermano Marco, ¿verdad?
1: Bien, hermano Marco,
0: que nos hable un poquito de Pentecostés y de María.
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0: Entonces, ¿qué
2: viene en
0: Taguan? Sale domingo.
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0: 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Entonces, Arintanato Raquet. Entonces, vamos a terminar. Gracias, hermanos, por escuchar. Ah, también queremos informarles de que la misa de este domingo ya no va a ser en la iglesia, o sea, en el templo, sino que va a ser aquí abajito en el colegio Don Bosco, porque pues se están haciendo los arreglos a la iglesia y entonces como que es incómodo que la feligresía pues hay alguna barrera para vivir la Santa Eucaristía. Es por eso que el padre pues dijo de que la misa pues va a ser aquí en el salón de abajo del Colegio Don Bosco. Así es que están todos cordialmente invitados a las misas que se van a llevar a cabo ahí abajo en el salón del colegio. Sí, entonces.
3: Salón María Auxiliadora.
0: Ah, es Salón María Auxiliadora. Sí. Muy bien, entonces ahí se va a realizar las misas mientras se hacen los arreglos respectivos de la iglesia. También les quiero comunicar que la misa que se va a celebrar para Corpus Christi va a ser aquí en el patio del Colegio Don Bosco. ¿Por qué? Porque así cabemos todos, ¿verdad? Cabemos todos, va a ser al aire libre, ¿verdad? Entonces, cordialmente invitados. Nuestras fiestas que pues se dan dentro de la iglesia, pues hay que celebrarlas, ¿verdad? Hay que celebrarlas y muchísimas gracias. Señor, te damos gracias por esta oportunidad, Señor, que nos das de venir a compartir tu palabra, mi Señor. Gracias, envía el Espíritu Santo sobre los oyentes que nos escuchan para que tu Señor los bendigas grandemente, les des la fuerza de lo alto y que abran su corazón, Señor, y que sean atentos a tu voz, Señor. Gracias, Padre, gracias, Hijo, gracias, Espíritu Santo. Amén.
1: Amén.
0: En el nombre del Padre, del Hijo, del Espíritu Santo. Amén.
1: Amén.

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Ay, ay, oye, ¿cómo es? La avispa, me pica la avispa. ¿Qué tal? ¿Cómo están? Buenos días. Estamos en la cinturita de la semana. Hoy es miércoles 20 de mayo. Ya en la comunidad de San Benito ya se están preparando los padres de familia. Hoy se estará llevando las evaluaciones para el colegio Villa de los Niños, Niñas. Así que a los papás que aún están pendientes en viajar, viajen, lleguen ahí en la escuela, al colegio del padre Maxi, Eduk Betania, ahí los están esperando. O cambie como es, más sale chul salicután miércoles, anacua. Ama una música, don Víctor, que dice jugo de piña, acá sudando en Chijón. Se Pinter Cachachen, San Pedro Calcha. La avispa es que toje, Udena Juan hará jugo de piña. 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

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Música jugo de piña estiali. Estiali marimba úsula. Hola, buenos días, don Víctor. Feliz mañana, bendiciones. Ana Clarita, ¿cómo está usted, doña Clara? ¿Qué tal amaneció? ¿Qué dice nuestro amigo Max? Ya fue a tomar su cafecito, ya le dio su tayuyito ahí, que... ¡Ay! Que ahí sí que... ¿Qué se entiende? Es comer chile. Arambi, cuando ya yo... Hola, soy el Eluvia aquí en Rashuja. Hola, Eluvia, gracias por acompañarnos a esta hora de la mañana. Con nuestra música, la marimba nos identifica donde quiera que estemos. No importa el país, en el, también el continente, puede ser europeo, africano, asiático, americano y... ¿cuál es el otro? Se me fue, se me chispoteó. Seguimos en... este espacio, cuando estamos llegando a las 7 de la mañana con 14 minutos, seguimos escuchando la marimba de Honduras, Úrsula, marimba Úrsula con la pollera colorada. Yo quiero la pollera colorada, dice doña Estelita Chocó, don Checha, don César Chocó, el canche, don Oscar, doña Carmelina, doña Olga Chocó, don Rolando Chen. Ahí está toda la familia. Acá está la pollera colorada.

saludo para mi amigo Edwin Chiquín allá en Petechichic, el muchacho. Gracias, Edwin. Bendiciones para tu persona y toda tu familia.

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1: 7:27.
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6: 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Hoy estamos a miércoles, cinturita de la semana. Buenos días, don Víctor. Buenos días, doña Sheila. Buenos días, ¿qué tal? Amanecieron por ahí. ¿Cómo está el ambiente ahí? ¿Cómo está la mañana? Acá está fresquita, ya que ayer, pues, aunque sea 5, aunque sea 10 minutos, nos cayó la bendición después de un día. Pero así es parte de nuestra existencia, soportar. Saludos, don Víctor. Que pase bonito día. Un saludo, Pedro Jolomnacal, aquí en Chamelco. Allá en Chamelco también, sintonía total de la Estéreo Gerardi. Mel, bendiciones, Sheila. En Mel, bendiciones, Sheila. Dios te bendiga, don Mel. Gracias, Sheila. Lish Martina, Machatzatego Martina. Buenos días, don Víctor. Bendiciones. Gracias, Orlando. Lish Martina, tojarán Chamil, Machatzatego, Machatzatego. 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
0: 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Bueno, como no, nuestra espiritualidad tiene que ser positivo, chingo. ¿Cuál?

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4: 7:41.
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de los cuadrantes, pero en el mero, mero, mero centro de tu corazón. 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
4: 8:03.
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memoria del pasado es volver a experimentar con ímpetu los más bellos sentimientos que, conjugados con la música de la época, se traducen en una remembranza de reconfortante.

Hoy es miércoles 20 de mayo del año 2026. El almanaque sigue avanzando y nosotros nos detenemos un momento para abrazar esos buenos recuerdos. Bienvenidos a Recordando el Ayer. Les saludo a su amiga Carla Cucul. Trabajando en un vestido azul. Abriendo los micrófonos de la 107.9 FM. Así que quédese con nosotros porque hoy vamos a abrir el baúl de los bellos recuerdos a través de canciones que se convirtieron en la banda sonora de nuestras vidas. ¡Comenzamos!

8 de la mañana con 15 minutos. Y queremos que la música de hoy la elija usted. Tenemos nuestra línea abierta 4670-8536 o bien al 7952-1928. Y les pregunto, ¿cuál es esa melodía que le llena el alma de lindos pensamientos? Háganos llegar su petición.

Muchísimas gracias por la fiel sintonía, don José. Y él me comentaba que, bueno, le gustaría escuchar la canción de las mañanitas, solamente para escucharla, me decía por acá. Con mucho gusto se lo voy a incluir. Pero por el momento vamos a escuchar esta, Yo soy aquel, de Rafael.

0: 8 de la mañana con 19 minutos. Y por acá ya tengo un audio, vamos a escucharlo juntos.
1: Hola, hola Carlita, muy buenos días, muy buenos días. Nuevamente escuchando su programa. Y quiero que me complazca con una canción de Iracundos. Cualquiera de Iracundos, importante es escuchar esa canción, esas canciones son hermosas. Por favor, aquí les sigo escuchando en Rosario, Italia. Bendiciones.
0: Claro, con mucho gusto, don César Vélez. Muchísimas gracias por siempre estar ahí atento a escuchar la radio. Pero escucharemos después de este pequeño corte. Ya volvemos.
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5: 8:20.
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0: Aló.
1: ¿Qué tal, doña Carla? Muy buenos días.
0: Buenos días, ¿con quién tengo el gusto?
1: Aquí te saluda Emilio.
0: Emilio, ¿desde dónde Emilio? Don Emilio.
1: Aquí de Carchá.
0: Ah, hasta allá, Carchá.
1: No, pues esa música cae de la sirena.
0: Ajá, ¿le gusta la música?
1: Ah, ajá, pero mi canción quisiera ir, porfa, el de Bronco.
0: ¿El de Bronco? ¿Cuál sería?
1: Que no quede huella.
0: Que no quede huella. Fíjese que en esta programación es Recordando el Ayer. Tenemos canciones de los 80, de los 60 o románticas.
1: Oh.
0: Ajá. Eso la podría incluir en la tarde, que estaríamos en Atardecer Musical.
1: Ah, ya. Yeah.
0: Pero puedo incluirle cualquier canción.
1: ¿Cómo se llama el taxista entonces?
0: ¿Del taxista?
1: Ajá.
0: Bueno, con mucho gusto.
1: No, el camionero, perdón, el camionero.
0: Ah, el camionero.
1: Ajá.
0: Con gusto,
1: aparte,
0: don Emilio.
1: Taxista,
0: ah, bueno. Quiere mandar el saludo a alguien.
1: Muchas
0: tiene.
1: Gracias.
0: Ah, bueno. Gracias a usted por llamarnos.

Antes de seguir con más complacencias, es momento de compartir una pequeña recomendación para el corazón. No guarde los te quiero, los abrazos ni los cumplidos. A veces asumimos que la gente que amamos ya sabe que los queremos. Pero escuchar un me alegra que estés en mi vida sana y levanta el ánimo de cualquiera. Que hoy no se termine el día sin que le diga algo lindo a alguien importante para usted. Una bonita recomendación.

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0: comento que ya tengo algunos mensajes por acá. Dice: hola, buenos días, Carla. ¿Me podría complacer con la música de Leo Dan? Mari es mi amor. Para dedicarle a mi madrecita hermosa, Doña Rosa Cacao. Gracias, Carlita. Dice por acá: saludos para Doña Rosa. Bendiciones también.
1: Trabajando en un vestido azul.
0: También enviamos un cordial saludo para don Emilio, que nos sintoniza por allá en Cachá. Muchísimas gracias por la sintonía, don Emilio.

0: Decirles de que esta canción de Yo te extrañaré es una canción que abraza el corazón en tiempos de despedida. Es un recordatorio también de que el amor no se apaga con la ausencia, porque los recuerdos y la esperanza siguen vivos ahí en nosotros. Aló, buenos días. Buenos días, ¿con qué tengo el gusto?
1: Aquí Alex Pitbull.
0: Ajá.
1: Arturo.
0: ¿Arturo?
1: Sí.
0: Arturo, ¿desde dónde, Arturo? ¿Desde dónde dijo? De Chiquiché.
1: Chiquiché.
0: Chiquiché, me dijo.
1: Sí.
0: ¿Gusta saludarlo, Arturo? ¿Qué nos comenta el día de hoy?
1: Bueno, música de Ale Galeano.
0: Ajá.
1: Sí.
0: Una de Gali Galeano.
1: Sí.
0: Con mucho gusto, Arturo. Gracias por llamarnos. Saludos y bendiciones para usted. Gracias.

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5: 9:02.
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La memoria es el único paraíso del cual no podemos ser expulsados. Esta frase nos invita a pensar en el valor de lo que guardamos en la mente. Los años pueden pasar, los lugares pueden cambiar y las cosas materiales se pueden terminar. Pero los momentos felices que grabamos en el corazón, nadie, absolutamente nadie, nos lo puede quitar. Ese viaje de la infancia, la sobremesa con los abuelos que ya no están, o el día que conocimos un gran amor. Todo eso se vive en nosotros hoy, cuando escuchamos estas canciones. Déjese llevar por la nostalgia sana. Recordar no es estar tristes, es celebrar que tuvimos la dicha de

0: 9 de la mañana con 18 minutos y escuchamos a Gali Galeano. Escuchábamos a Gali Galeano, Frío de ausencia, a petición de nuestro querido amigo oyente Arturo, que nos sintoniza hasta allá en Chiquichi. Saludos para él.
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0: Por acá tengo otro mensaje y dice: feliz día miércoles, señorita, y para todos los que escuchan, por favor, la canción de José Feliciano, ¿qué será? Un saludo para especial a mi amada esposa Martita, a quien son a 6, Aristides y Martita.

Hola, buenos días, Carla. Aquí les saluda a Roxana de Baja Verapaz. ¿Me podría complacer con una canción de Reik, sabes? Para saludar a don José Alberto, a Rigo Lem, a Rigo López, a Luis, a Freddy, a Tocayo y a toda la audiencia que escucha la radio. Y a la familia Lem Walim, igual a la familia que se encuentra ahí en Pasmolón, Bingyen. Y un saludo para usted y un saludo a Valdemar.

0: 9:21.
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acá también tengo otro mensaje y dice: hola Carla, ¿me podría complacer con la música Enamorado de un fantasma? Me saluda a mis sobrinas, Rubí, Luchita, Baby, a Corazón y a Kiwi, y mis hermanas, Choco, Gata, Nana y mi hermanito Chulo, dice por acá. Y mi cuñado Rolando Bats, lo sintonizan desde Cooperativa Chirepec, su fiel oyente de Estéreo Geraldi. Muchísimas gracias por sintonizarnos hasta allá en Cooperativa Chirepec. Les comento que tuve la oportunidad de visitar a la Cooperativa Chirepec y es un lugar muy bonito, muy amplio, un área verde muy bonito, la verdad.

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4: 9:42.
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0: 9:53. Por acá tengo otros mensajes. Dicen por acá, buenos días, aquí te estoy escuchando en la construcción de Esfuerzo 1. Me complace con una música de Miramar. Te saluda Emiliano Cal. Muchísimas gracias, Emiliano, por la sintonía. Saludos para usted.
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0: Don César Vélez también nos escribe y nos dice, por favor, me complace con una canción, Un viejo amor, de Ana Gabriel. Claro, con mucho gusto. También aprovecho este momento para enviarle un saludo a Edin Santiago Choc, que nos sintoniza, a Yance Chactí, Fray Bartolomé de las Casas. Muchísimas gracias por sintonizarnos. Y nos solicita la canción de Corazón de Papel. Vamos a escuchar estas últimas canciones.

0: Es momento de culminar este hermoso capítulo del recuerdo por el día de hoy. Las manecillas del reloj corren, pero la música se queda vibrando en el aire. Fue un verdadero placer acompañarles en esta mañana. Les acompañó Carla Cucuy.
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0: A través de la 107.9 FM, Estéreo Gerante. Les deseo un miércoles lleno de paz, de pensamientos positivos y de mucha armonía. Nos escuchamos en la próxima emisión, el día de mañana. Hasta pronto y que Dios les bendiga.

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Este ha sido un regalo musical para quienes gustan experimentar de nuevo los más bellos sentimientos del ayer. Les invitamos para que mañana nos vuelvan a acompañar en esta misma frecuencia y a esta hora. Por hoy, muchas gracias.

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2: 10:02.
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3: 10 horas con 22 minutos.
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0: Muy buenos días, amables oyentes de Estéreo Gerardi. Estamos en este día miércoles 20 de mayo del año 2026. Estamos a las 10 de la mañana más 27 minutos a nivel nacional. En este día, en esta programación, vamos a tener una entrevista con la licenciada Saidi Tello, la jefe de unidad de calidad de sostenibilidad turística. Así que vamos a tener la oportunidad de esta programación a nuestro compañero don Waldemar Max. Así que don Waldemar, bienvenido a la programación y vamos a hacer la entrevista en esta mañana.
1: Muchas gracias, mi estimado Gerardo. Buenos días a todo el público, a toda la audiencia de Gerardo Estéreo 107.9. Un día tan maravilloso en la ciudad de Cobán. Estamos en el día miércoles. El miércoles de calorcito, ¿verdad? En Cobán. Y para ello, pues la radio, como de día a día, está también apostando a todo lo que es el turismo. Y no digamos a través de Inguati. Hoy tendremos la dicha de tener a la licenciada Sandy Tello con nosotros, quien es la jefa de Unidad de Calidad y Sostenibilidad Turística acá en Alta Verapaz, donde le vamos a dar la cordial bienvenida. Mi nombre es Waldemar, ya lo dijo Gerardo, Waldemar Max, quien estará con ustedes unos minutos en esta importante entrevista que tendremos con la licenciada Sandy Tello sobre la campaña El Sello Q. ¿Qué es El Sello Q y cuál es su objetivo? Pues esto nos va a decir la licenciada Sandy, ya que es una campaña que estará también para toda la población guatemalteca y no digamos para los turistas también que vienen a visitar nuestro bello Guatemala. Licenciada, bienvenida, buenos días, ¿cómo está usted?
2: Buenos días, Waldemar, muy bien, muchas gracias. Gracias por este espacio y un saludo fraterno a toda la audiencia.
1: Contenta, ¿verdad?
2: Muy contenta, gracias.
1: Con calorcito también.
2: Con calorcito, acá en la ciudad, me encuentro en la ciudad y sí hay bastante calorcito.
1: Ya nos nivelamos, como vulgarmente decimos, a todos los departamentos, porque yo escuchaba ayer que allá en el Quiché, en un municipio llamado Ixcán, estaba 41 grados.
2: Wow.
1: Imagínese usted.
2: Pero sí, ahorita estamos atravesando pues un rico ambiente que lo debemos disfrutar también. Creo claro. Que tenemos que disfrutar todos los climas que tenemos en nuestro hermoso país y bueno, ahorita disfrutar este calorcito.
1: Claro, y afortunado tener la vida y tener la dicha también de recorrer toda Guatemala a través de Inguat también, ¿verdad?
2: Así es.
1: Bueno, licenciada, nos damos cuenta de una interesante campaña que ustedes están sacando o están lanzando o están haciendo esta campaña a nivel nacional e internacional, el llamado Sello Q. Es importante, licenciada, dar a conocer en sí qué significa este sello Q.
2: Gracias, Waldemar. Pues sí, efectivamente, Linguat está pues teniendo varios esfuerzos para poder lanzar esta campaña, para posicionar lo que nosotros denominamos sello Q. Y el sello Q es un distintivo que es otorgado por Linguat a todos los servicios turísticos que cumplen con estándares de calidad, sostenibilidad y excelencia. Este distintivo, Waldemar, se le otorga a hoteles, restaurantes, turoperadores y transportes de turistas que por supuesto se destacan por su compromiso con la mejora continua y generan confianza en el visitante.
1: Ah, qué interesante esto, licenciada, pero es bueno también dar a conocer cómo se beneficia el turista el que va a un establecimiento y que cuente con este sello.
2: Bueno, pues un turista se puede beneficiar, por ejemplo, si una familia llega a un restaurante y este restaurante tiene el sello Q, sabe y va a estar seguro que va a encontrar limpieza, buena atención, procesos de calidad que generan confianza. En un hotel también, si tiene sello Q, transmite confianza para el visitante, responsabilidad en los servicios y por supuesto una buena atención.
1: Interesante cuando dice pues de un restaurante o un hotel para obtener el sello Q. ¿Hay algún requisito que llenar para poder tener esto?
2: Sí, En el caso de los hoteles, deben estar inscritos en los registros de Linguat y estar solventes de multas o sanciones. Es igual para las turoperadoras, que también deben estar inscritos en el Linguat y registrados los transportes turísticos terrestres. En el caso de los restaurantes, que no se registran directamente en el Linguat, deben consolidarse como una empresa formal, es decir, que tengan patente de comercio, licencia sanitaria y, pues, por supuesto, cumplir con la legislación vigente para su operación.
1: Interesante. También dar a conocer, licenciada, si uno cuenta con el sello Q, por ejemplo, un hotel o una agencia de viaje, ¿cuáles serían las ventajas que se obtienen?
2: Pues bueno, obtener el sello Q significa que esta empresa continúa en sus procesos. Es decir, que se preocupa tanto por el turista como también por su trabajador. Genera más confianza para el visitante, se posee excelencia, también refuerza su reputación, su compromiso con el país y se diferencia de la competencia, lo que sin duda alguna se traduce en más clientes satisfechos y en ser un aliado del turismo responsable para Guatemala.
1: Licenciada Sandy, hablar del distintivo sello Q, ¿existen algunos niveles?
2: Sí, Valdemar, efectivamente tenemos tres categorías, que estas categorías demuestran el nivel de cumplimiento de los requisitos en la operación. Para ello tenemos la categoría sello Q bronce, que es el nivel básico de implementación, sello Q plata, que es el nivel intermedio, y el sello Q oro, que es el nivel avanzado. Estas categorías no dependen directamente del tamaño de la empresa, sino más bien el cumplimiento de los estándares de calidad y sostenibilidad en sus operaciones.
1: Interesante también dar a conocer, aparte de sus niveles, la vigencia o la duración que tiene esto. ¿Tendrá vigencia y es renovable o cómo se maneja?
2: Sí, el sello Q tiene una vigencia de 2 años. Posterior que estos 2 años concluyan, se evalúa nuevamente la empresa con el fin de tener, pues, un cumplimiento sostenible, y así vamos renovando cada 2 años hasta que sigan el proceso.
1: Interesante, licenciada. También, por ejemplo, los turooperadores o un turooperador para que pueda obtener este distintivo, ¿tendrá algún costo económico?
2: Este YOCU no representa un costo para el empresario, es un proceso gratuito que ofrece Linguat. Sin embargo, los costos que recurren las empresas es precisamente es cuando es necesario realizar alguna inversión, la realizan directamente en sus propias instalaciones, en su personal o en los procesos que necesiten arreglar, componer o complementar.
1: Licenciada, ¿usted por qué cree que es importante para las empresas del sector turístico poder contar con un distintivo de calidad?
2: Porque el sello Q mejora el servicio, mejora la imagen, el impacto de las empresas con el ambiente, eleva la calidad turística que tanto necesitamos en Guatemala, le brinda confianza al visitante y fortalece la marca Guatemala como un destino sostenible con sistemas de calidad en la operación.
1: Licenciada, es importante también dar a conocer, ¿hay requisitos o qué requisitos debe llenar un servidor para obtener este sello?
2: Sí, por supuesto. En principio deben de llenar el formulario de adhesión para integrarse a todo el proceso. El sello Q es un programa de fases de cumplimiento. Posteriormente ya iniciamos con las distintas fases que conlleva la obtención del sello Q, pero para cualquier persona interesada que necesite mayor información, pueden visitar el sitio selloq.com.

0: Los primeros acreedores que iniciaron con este distintivo fue en el año 2016 y han venido renovando a lo largo de todo este tiempo, por lo que este año estarían cumpliendo los primeros acreedores 10 años de su implementación. Lo interesante de todo esto es que tienen 10 años renovando el distintivo y pues cumpliendo con todos los requerimientos que se evalúan en el mismo.
1: Qué interesante, licenciada, pues creo que con eso quedó claro para toda la población, toda la audiencia, y nosotros continuamos recorriendo todo Guatemala con el INGUAT, que tantas opciones nos da, y pues indudablemente ustedes que están trabajando al frente de esta institución y también dar a conocer lo más lindo que tiene Guatemala. Su mensaje y su despedida final, licenciada.
0: Gracias, Valdemar, en principio por el espacio, y pues bueno, invitamos a los turistas a buscar el sello Q cuando visiten un hotel, un restaurante, contraten los servicios de un tour operador o utilicen algún transporte turístico. Y por supuesto, a los empresarios del sector, los animamos a sumarse a esta iniciativa que fortalece la calidad turística, genera confianza para el visitante y asegura la mejora continua en Guatemala.
1: Muchas gracias, licenciada, la dejamos ahí entonces, seguir con todo este trabajo del turismo en Guatemala, y le deseo todo lo mejor de la mañana.
0: Gracias, Valdemar, por el espacio, un saludo cordial para todos ustedes.
1: Bendiciones, un abrazo. Adiós, ahí está, amigos, tuvimos entonces a bien a la licenciada Sandy Tello, quien es la jefa de unidad de calidad y sostenibilidad para el turismo o sociedad turística en Guatemala. Ya lo sabe, entonces ahí puede visitar usted en la página selloq.inguat.go para tener un distintivo de este sello Q y mejorar también los servicios y también la llamada de atención de los turistas para los hoteles y para los restaurantes. Muchas gracias, estimado Gerardo. Continuamos con la programación de la radio en Duelo de Gigante. Buen día.

De esta manera estamos arrancando la programación de este día miércoles. Gracias ahí al compañero Waldemar Max, ahí haciendo la entrevista con la licenciada Saidi Tello. Ella es jefa Unidad y Calidad de Sostenibilidad Turística. Muchas gracias. Hablando sobre la campaña

0: Vamos a ir una pequeña pausa. No le cambien porque ya vamos a arrancar con todo. De lleno la programación Duelo de Gigantes.
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0: Buenos días. ¿Qué tal? ¿Cómo les va? ¿Cómo les trata la vida? En este día miércoles cinturita de la semana. Estamos en este día miércoles 20 de mayo del año 2026. Tan rápido pasa el tiempo, mis amigos. Un poco tarde, así es. Es que tuvimos ahí la entrevista con la licenciada Saidy Tello. Ella es jefa de calidad, unidad de calidad y sostenibilidad turística. Por esa razón, hasta ahora estamos empezando con todo. Con la programación.
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0: Gracias ahí al compañero Don Waldemar Max. La entrevista que tuvo con la licenciada Saidy Tello. Bienvenidos y bienvenidas a la programación. Esto es Duelo de Gigantes. A través de Estéreo Gerardi 107.9 FM. En el último del cuadrante, pero en el centro de su corazón. Habilitado en este momento el 7952-1928. Una llamada directamente en la cabina de Estéreo Gerardi, eligiendo cuál suena, la número 1 o la número 2. O a través del WhatsApp 4670-8536. Donde ustedes pueden elegir cuál suena, mencionando estas tres cosas. Su nombre, dónde están escuchando la radio y lo más importante, lo que no debe faltar es su voto. Ya con ustedes su amigo y servidor Gerardo Scholl, que le estará acompañando desde este momento hasta las 12 del mediodía. ¡Ánimo, mi gente! ¡Ánimo a seguir luchando, a seguir avanzando, a seguir trabajando! ¡Que la vida es bonita! ¡Esto es Rappi Competencias! ¡Bienvenidos y bienvenidas a la programación! ¡Saludos y bendiciones para cada uno de ustedes donde quiera que se encuentren en esta mañana! ¡Haciendo los diferentes trabajos! 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

De esta manera estamos arrancando la programación de este día miércoles. Cinturita de la semana. Es momento de presentar la primera competencia en esta mañana.

0: La versión musical de Vicente Fernández de la tornamesa número uno.
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0: Con su tema musical, Hermoso Cariño. ¿Qué ritmo, qué temazo musical de Vicente Fernández?
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0: Y en la número 2 está la versión musical de Los Tigres del Norte.

0: WhatsApp 4670-8536. Ya por acá la comunicación, aló, buenos días. Se cortó la comunicación. El WhatsApp es el 4670-8536. Solo para mensaje de voz. Ya por acá la comunicación, aló, buenos días.
1: Buenos días.
0: Buenos días, ¿cuál suena?
1: La primera, por favor.
0: La número uno, ¿cuál es su nombre?
1: De Chal,
0: gracias. Gracias, gracias, allá en Chal. Por la mínima diferencia, está ganando Vicente. ¿Quién más? ¿Quién más? ¿Quién más? ¿Más? ¿Quién más? ¿Quién más por acá? Aló, buenos días.
2: La primera.
0: ¿Cuál es su nombre?
2: Claudia.
0: ¿Desde dónde, Claudia?
2: Aquí en Santo Domingo Seca.
0: Gracias, Claudia, allá en Santo Domingo Seca. ¿Quién más? ¿Quién más? Aló, buenos días.
1: Sí, buenos días.
0: Buenos días, ¿cuál suena?
1: Sí, con don Vicente.
0: Vicente, don Vicente. ¿Cuál es su nombre?
1: Don Juanito.
0: ¿Desde dónde, don Juanito?
1: De Petén.
0: De Petén, gracias, don Juanito.
1: Vaya, gracias.
0: Gracias. Es momento de presentar la versión musical de Vicente Fernández. Esta versión musical que lleva por título Hermoso Cariño.

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2: 11 horas con un minuto.
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7 de la mañana más 3 minutos a nivel nacional. Vamos a continuar con más de la programación. La número 1 está la versión musical de Los Caminantes.

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0: La versión musical de Los Tigres del Norte. Y la número 2.
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0: Esta versión musical que lleva por título Si me vas a dejar.
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0: Opala, ¿y eso por qué pues?
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0: ¿Será que porque no tengo trabajo? Dicen ahí los muchachos, pues. Pues la verdad no sé. Tal vez por otras. Por otras cosas.
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0: Ay, ay, ay, es momento de elegir cuál suena. Ya por acá la comunicación, a los buenos días. Buenos días, ¿cuál suena?
2: No, buenos días.
0: Buenos días, ¿con cuál vamos? Muchas gracias. ¿Quién más? ¿Quién más? 7952-1928. Ya por acá la comunicación, ahora buenos días.
3: Hello.
0: ¿Cuál suena?
3: Los Caminantes.
0: Los Caminantes, ¿cuál es su nombre? ¿Dónde?
3: Juan.
0: Don Juan, gracias Don Juan. Los Caminantes por la mínima. ¿Quién más? ¿Quién más? 7952-1928. Una más. Aló, buenos días.
4: Buenos días, Gerardo. Aquí les saludo Don José Alberto.
0: Bienvenido Don José Alberto en la programación de este día miércoles.
4: Es algo tristón porque ayer no me acompañó la Geraldine.
0: ¿Y eso por qué?
4: Porque no estuvo en línea la Geraldine ayer.
0: Ay, ay, ay, ¿dónde estuvo ayer?
4: Le dio catarro y gripe y se fue de vacaciones.
0: Ay, ay, ay, ya.
4: Pues descanso, con la segunda, ahí Don Gerardo, con la segunda, Los Tigres del Norte.
0: Muchas gracias, Don José Alberto. ¿Por dónde se encuentra?
4: Ahora me encuentro trabajando bajo el sol y saludo, papá. Doña Estelita está en casita.
0: Ay, ya me imagino.
4: Así es, pero duro. Así es la ley de Dios, no hay problema, hay que darle ganas.
0: Así es, porque en esta vida nadie es gratis.
4: No, nada. Ahí, pues un saludo para usted y un abrazo.
0: Gracias, Don José Alberto, por participar en esta mañana.
4: Vaya, muchas gracias.
0: Gracias. Un saludo también para Doña Estelita. Está escuchando la programación. 1-1, ¿qué más? Aló, buenos días.
5: Aló.
0: Buenos días, ¿cuál suena?
5: Por la segunda.
0: La número 2, ¿cuál es su nombre?
5: Aquí Víctor, en la zona 4 de Cobán.
0: Víctor, en la zona 4 de Cobán. Gracias, Víctor.
5: Exacto.
0: Gracias. Una más. Aló, buenos días.
6: Aló, buenos días.
0: ¿Cuál suena?
6: Para la primera.
0: La número 1, gracias. ¿Cuál es su nombre?
6: Miriam.
0: Gracias, Miriam. ¿En dónde?
6: En Chamelco.
0: En San Juan Chamelco. Gracias. Se empató el asunto. ¿Quién más? Una más y nos vamos. Ya por acá la comunicación. Hola, buenos días. ¿Cuál suena? Gracias. 4670-8536. Para mensaje de voz. Una más, porque ese está empatado 2-2. Ya por acá la decisiva, aló, buenos días.
7: Hello.
0: ¿Cuál suena?
7: Los Caminantes.
0: Los Caminantes, gracias.
7: Feliz día.
0: Gracias igualmente. Es momento de escuchar la versión musical de Los Caminantes y esto que dice así, y todavía te quiero.

Cae la número uno. Gracias por estar siempre en plena sintonía de Estéreo Girardi. Les cuento que el 46708536 es nuestra vía del WhatsApp. Solamente para mensaje de voz. Así es. 46708536 solo para mensaje de voz. Llamada no podemos recibir a través del WhatsApp. Mil disculpas por ahí. Es que por acá nuestro WhatsApp tenemos la computadora, por esa razón no podemos recibir comunicación, llamada a través del WhatsApp. Solo mensaje de voz o mensaje por escrito. Ya por acá en la número uno está la versión musical de... Vamos a ver por acá... Bronco.

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0: 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Vicente Fernández en la número 2.
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1: Ay,
0: ay, ay, ay, es momento de marcar. Ya por acá la comunicación. Hola, buenos días.
2: Muy buenos días.
0: Buenos días.
2: Los saluda don Javier Castillo.
0: ¿Con cuál vamos?
2: El primero, por favor.
0: La número uno, gracias. Más comunicación a través del WhatsApp.
3: Buenos días. Para la segunda, por favor, le saluda Gabriela Pacay. Zona 8 con.
0: Gracias, Gabriela.

0: tenemos. Hola, buenos días.
1: Hola, buenos días.
0: Buenos días, ¿cuál suena? La número dos.
1: O la primera.
0: La primera, ¿cuál es su nombre?
1: Mónica.
0: ¿Desde dónde, Mónica?
1: Chamil.
0: De Chamil. Gracias, Mónica. ¿Quién más? 7952-1928. Siguiente comunicación.
2: Con la primera, por favor.
0: Gracias. Ahí se recuerden dejar su nombre. Y también dónde están escuchando la radio a través del WhatsApp. Un mensaje de voz mencionando estas tres cosas. Su nombre, dónde está escuchando la radio.

0: acá, ya por acá.
1: Con la primera, por favor, soy Claudia.
0: Gracias, Claudia. Y es momento de escuchar la versión musical de Bronco y esto que dice así: El Golpe Traidor.

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1: 11 horas con 23 minutos.
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Somos Estéreo Girardi. Y nosotros aparecemos en todas partes. Veintisiete minutos, ya pasamos de la hora 11. Les presento el pensamiento del día.

0: El pensamiento del día.
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0: Y una tradición financiera de generación en generación.
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0: El pensamiento del día es.
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0: Todos podemos llegar a la cima.
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0: Pero pocos están dispuestos a escalarla. Muchas personas sueñan con alcanzar grandes metas en la vida. Imaginar el éxito. La estabilidad o el reconocimiento puede resultar emocionante y motivador. Sin embargo, entre desear llegar a la cima y estar dispuesto a recorrer el camino necesario, existen una gran diferencia. La verdadera transformación ocurre cuando una persona decide pasar del deseo a la acción. Escalar una montaña simboliza el esfuerzo que implica alcanzar objetivos importantes.
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0: El camino suele estar lleno de desafíos.

0: están dispuestos a enfrentar ese proceso porque requiere disciplina, paciencia y la capacidad de seguir adelante, incluso cuando el proceso parece lento.
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0: Muchas veces el éxito no depende únicamente del talento. ¿Cómo? ¿Cómo así?
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0: Muchas veces el éxito no depende únicamente del talento.
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0: Sino de la disposición para trabajar constantemente. Las personas que logran avanzar con aquellas que aceptan que el camino puede ser difícil.
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0: Pero aún así.
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0: Continúan paso a paso.
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0: Cada pequeño avance representa una conquista que.
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0: Acerca un poco más.
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0: A la meta final.
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0: Paso a paso.
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0: Durante el ascenso también se desarrollan cualidades valiosas. La perseverancia fortalece el carácter.
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0: La paciencia enseña a manejar los tiempos.
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0: La disciplina permite mantener el enfoque incluso en los momentos más complicados.
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0: Estas cualidades no solo ayudan a alcanzar la cima, sino también a transformar a la persona durante el proceso. Porque al final, llegar a la cima no es solo un logro.
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0: No es solo un logro extra.
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0: Sino también es una conquista personal. Aquellos que deciden escalar. Avanzar.
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0: Descubren que el verdadero valor está en el esfuerzo realizado. La fortaleza que se desarrolla a lo largo del camino. La cima puede ser
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0: El objetivo.
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0: Gracias por todo, mi gente. 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

buenas canciones en rap y competencias. Allá por acá en la número 1 está la versión musical de Banda MS.

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0: Banda MX. 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En la número 2 está la versión musical de Bronco. Bronco en la número 2. El gigante de América. Esta versión musical que se titula

0: Dele la programación, ¿cuál suena?
1: La primera, por favor.
0: La número uno. Muchas gracias, Edel, por participar en esta mañana. ¿Quién más? ¿Quién más? 7952-1928. Ya por acá la comunicación.
2: Hola, buenos días, Gerardo. Para la segunda, porfa. Un saludo para usted. Gracias.
0: Gracias. Uno a uno. Siguiente comunicación, ahora buenos días.
3: Hola, buenos días.
0: Buenos días, ¿cuál suena?
3: La primera, porfa.
0: ¿Cuál es su nombre?
3: Soy Zaida.
0: ¿Desde dónde, Zaida?
3: De Lanquín.
0: De Lanquín, gracias, Zaida.
3: Vaya.
0: Una más, ahora buenos días.
4: Hola, buenos días.
0: Buenos días, ¿cuál suena?
4: La segunda, porfa.
0: La número dos, ¿cuál es su nombre?
4: Andrea.
0: ¿Desde dónde, Andrea?
4: De la Libertad Petén.
0: De la Libertad Petén. Gracias, Andrea.
4: Bueno, un saludo.
0: Gracias. 2-2, mi gente. ¿Quién más? Una más, una más. La decisiva. Aló, buenos días.
5: Aló, buenos días.
0: Buenos días. ¿Cuál suena?
5: Por la segunda, porfa.
0: La número 2. ¿Cuál es su nombre?
5: Amarilis Aquintamón.
0: Amarilis Intamagú. Gracias, Amarilis. Y es momento de escuchar la versión musical de Bronco, el gigante de América. Basta.

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ya casi en la recta final. Y ya por acá, en la número uno está la versión musical de La Arrolladora.

0: 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En la tornamesa número uno. Cada una de esta versión musical que se titula.
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0: sí, la número 2, la versión musical de Vicente Fernández.
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0: Vicente Fernández en la número 2.
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0: muchachos. ¿Cuál suena? ¿Con cuál continuamos? Ya casi en la recta final de la programación de este día miércoles. Ya por acá la comunicación. Hola, buenos días.
1: Hello.
0: Buenos días, ¿con qué tengo el gusto?
1: Juan.
0: ¿Con cuál vamos? ¿Con la número uno o con la número dos?
1: Con Vicente Fernández.
0: Vicente Fernández, gracias. ¿Quién más? ¿Quién más? 4670-8536 para mensaje de voz. Ya por acá la comunicación.
2: Hola Gerardo, para la segunda, por favor, aquí te saluda Mari, de Carlos V.
0: Gracias Mari. En Carlos V. 2-0. ¿Quién más? ¿Quién más? Aló, buenos días. Buenos días, ¿cuál suena? Gracias. ¿Quién más? ¿Quién más? A la cuenta de uno. Ya por acá la comunicación. Aló, buenos días.
3: Buenos días.
0: Buenos días, ¿cuál suena?
3: La segunda.
0: La número dos, ¿cuál es su nombre?
3: Mari.
0: ¿Desde dónde, Mari?
3: Tamaú.
0: En Tamaú, gracias, Mari. Es momento de escuchar la versión musical de Vicente Fernández. Para siempre.

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última, la última y nos vamos. Ya por acá en la número uno está la versión musical de Los Guardianes del Amor. Y esto que dice, así en la tornamesa número uno. Los Guardianes del Amor. Mamá soltera. Y en la número dos está la versión musical de Jesse Uribe.

0: a todas las madres en este día miércoles.
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0: Con cual finalizamos a marcar el 7952-1928. Ya por acá la comunicación, ahora buenos días.
2: Aló.
0: Buenos días, ¿quién habla?
2: La segunda, por favor.
0: ¿Su nombre?
2: Margarita, aquí en el esfuerzo 1.
0: Margarita en esfuerzo 1.
2: Así es.
0: Gracias, Margarita.
2: Gracias.
0: Y con esto vamos a finalizar la programación con la versión musical de Jesse Uribe. Gracias, madre.
3: Feliz Día de la Madre.

0: De esta manera estoy llegando a la recta final de la programación. La programación.
1: ¡Duelo de gigantes!
0: Duelo de gigantes a través de Estéreo Gerardi 107.9 FM. Me voy. Será hasta mañana. A partir de las 10 de la mañana en la programación Duelo de Gigantes.
2: Lleno de melancolía.
0: Gracias a toda la gente que participaron. A través del 79-52-19-28. A través del 46-70-85-36. Los que no lo hicieron, no se preocupen. Mañana podrán hacerlo. Nunca humillemos a nadie. Aquí todos somos iguales. Recordemos que el mundo da muchas vueltas.
2: Gracias por todo.
0: Hoy estamos arriba. Y mañana quién sabe. Procuremos no ir dejando espinas por el camino donde vamos a pasar. Porque la vida da muchas vueltas. Pueda que nos toque regresar descalzo. Porque la vida da muchas vueltas. Y tiene buena memoria. Me voy, será hasta mañana. Dios así lo permite. Estuvo con ustedes su amigo y servidor Gerardo Sol. Un amigo y servidor de ustedes les dice, con permiso, buenos días. Buenas tardes y que la pasen súper bien.

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2: 12 horas con un minuto.
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0: Antilavado y une, vamos, Valor Cabal, insisten en cambio. Ministerio Público prohíbe filtrar información y fija posturas políticas en redes sociales. Presidente del Congreso Europeo llega al país a reunirse con el presidente. Fénix Nickel reactiva operaciones en el store pese a consultas pendientes. Están siendo seguidos a través del radar. Dos universidades, una vinculada a Mazariegos, cambian integración.
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0: Amigo oyente, qué gusto pues saludarlo en este día miércoles, sin duda la semana, 20 de mayo, considerada mis amigos. Ya estamos despidiendo el mes de mayo. Algunos pues ya estamos contando los días y otros no quisiéramos que llegue junio, pero ya saben por qué. Son las 12 horas con 10 minutos. Transmitimos desde el segundo nivel del Convento Santo Domingo de Guzmán en la ciudad de Cobán, Alta Verapaz. Saludos y bendiciones a todos aquellos que nos siguen a través de nuestra plataforma de Facebook. Somos Estéreo Gerardi. Síganos ahí, dele compartir. Recuérdese que nosotros aparecemos en todas partes. Hoy miércoles, nuestro calendario maya marca el día Juntihash. Tihash es el destino, la tentación, el día especial y recordatorio del corazón del cielo, corazón de la tierra, día de la creación y revelación de los cosmos. Es el nahual de los curanderos, los médicos, también es el signo de las personas valientes, colaboradoras y amigables. Este es el significado de este miércoles 20 de mayo 2026. Nuestro calendario maya marca el día Juntihash.
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0: Presentamos toda la información del noticiero intercultural. Estados Unidos sigue ley antilavado. UNE, vamos, valor cabal, insisten en cambio. El Congreso y especialmente los bloques UNE, vamos, valor cabal y otros mantienen detenida la aprobación de la ley antilavado con la intención de realizar algunas enmiendas cuestionadas pese a que existe intereses para que la medida se apruebe y debido riesgo, al que Guatemala entre en la llamada lista gris, como ya lo advirtió anteriormente la superintendencia de bancos CID.
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0: Desde Washington, en Estados Unidos, el tema es de interés y esto implicaría que posteriormente las unidades en ese país pedirán una rendición de cuentas a Guatemala y a los responsables por los resultados de este proceso relacionado a la normativa contra lavado de dinero. Y en medio de la discusión, el Grupo de Acción Financiera Internacional, GAFI, dijo que mantiene sus observaciones sobre Guatemala y esto como parte del informe del seguimiento.
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0: La iniciativa que el Congreso mantiene entrampada es la 6593 y aunque ha existido intentos que la ley avance, hasta ahora esto no ha sido posible porque en las últimas sesiones algunos bloques han mantenido detenida la propuesta. Diputados de los bloques Cabal, Valor, Vamos, UNE y Todos. Y algunos legisladores independientes han condicionado aprobar la ley contra el lavado de dinero a modificar la ley orgánica del Ministerio Público y así facilitar la remoción de fiscal general.
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0: Ministerio Público prohíbe filtrar información y fija posturas políticas en redes sociales. El secretario general del Ministerio Público, Marco Aurelio Ramírez Arévalo, envió un circular al personal de la Fiscalía en la que advierte sobre el uso indebido de la actividad fiscal y de la imagen institucional. Y en el documento prohíbe la filtración de información y tomar posturas políticas, entre otras medidas. El secretario del MP ya advirtió al personal del ente investigador, sin excepción alguna, sobre la prohibición de filtración de información.
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0: Queda estrictamente prohibido divulgar, reproducir, transmitir o difundir información institucional, documentos, imágenes, audios, actuaciones procesales, datos de expedientes, comunicación interna o cualquier otro contenido vinculado al ejercicio de las funciones institucionales sensibles a través de medios físicos, digitales, redes sociales, plataformas de mensajería instantánea, correos electrónicos de uso personal o cualquier otro medio no autorizado institucionalmente. Y durante los últimos meses, los fiscales Rafael Cruchiche y Cintia Monterroso utilizaron sus redes sociales para mostrar posturas en favor de la administración de Porras.
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0: El nuevo fiscal general advirtió que realizarán un análisis de las denuncias planteadas y el destino que le dio la administración de Consuelo Porras con el fin de verificar si existe proceso judicializado al respecto. Sostuvo que se debe determinar el actuar de las cuentas que se esconden bajo en anonimato, ya que no busca vulnerar el derecho a la libre expresión, pero remarcó que son utilizadas para cometer un delito a través de redes sociales.
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0: Presidente del Consejo Europeo llega al país a reunirse con el presidente. El presidente del Consejo Europeo, Antonio Costa, arribó este 19 de mayo al país para una visita de 2 días que se llevará a reunirse con el presidente de la República, Bernardo Arévalo. Costa fue recibido en medio de un acto protocolario en el Aeropuerto Internacional La Aurora, junto a su delegación, por el ministro de Relaciones Exteriores, Carlos Ramiro Martínez.
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0: Es la primera visita de un presidente del Congreso Europeo a Guatemala con el propósito del fortalecimiento de las relaciones de amistad, cooperación y diálogo político. Según la agenda, el funcionario sostendrá un encuentro con Arévalo próximamente y que será en el Palacio Nacional de la Cultura, eso de las 10 de la mañana. Y Antonio Costa escribió en su cuenta personal: "Hola, Guatemala, es un honor para mí realizar hoy la primera visita oficial de un presidente del Consejo de la Unión Europea a su hermoso país".
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0: En la reunión programada, Costa y Bernardo Arévalo de León explorarán, se dio a conocer desde ayer que hoy profundizaron la cooperación bilateral en materia de seguridad y drogas, también a través del mecanismo de coordinación y cooperación de Unión Europea CELAC sobre drogas y de los programas regionales pertinentes de la Unión Europea. Costa viajará junto con la presidenta de la Comisión Europea, Ursula von Ser Leyen, a México, donde ambos también estarán presentando a la Unión Europea en la cumbre bilateral con el país norteamericano.
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0: 12 horas con 24 minutos, amigo oyente, su noticiero intercultural a través del 107.9 FM de Gerard Estéreo. Haremos una breve pausa y luego volveremos con más información.
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0: Son las 12 horas con 29 minutos en su noticiero intercultural, amigos oyentes. Continuamos con más información. Fénix Níquel reactiva operaciones en el store y pese a consultas pendientes. La mina Fénix Níquel, antes conocida como CGN y Tónico, ubicado en el store Izabal, retomó sus operaciones bajo una nueva estructura administrativa vinculada a Estados Unidos, mientras siguen sin cumplirse las consultas comunitarias ordenadas por la Corte Interamericana de Derechos Humanos a favor de comunidades maya quechí afectadas por el proyecto minero.
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0: A pesar de resistencia comunitaria y acciones legales que buscan frenar la actividad minera en el Store Izabal sin consulta a las comunidades, la administración del proyecto ya indicó y fue organizada mediante entidades vinculadas a Estados Unidos y comenzó a operar bajo el nombre comercial de Fénix Níquel sin que se haya conocido ningún proceso de venta de los derechos mineros como ocurrió en el año 2011.
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0: El reinicio de operaciones ocurre mientras siguen pendientes varias obligaciones internacionales relacionadas con los derechos de las comunidades indígenas de la región, ya que desde mayo del 2023 la Corte Interamericana de Derechos Humanos, Corte CDH, emitió una sentencia en el caso de comunidad indígena maya quechí Agua Caliente Lote 9 contra el Estado de Guatemala. La Corte de CDH concluyó que el Estado violó derechos colectivos de pueblos indígenas al autorizar actividades mineras sin consulta previa, libre e informada. Los afectados por el proyecto minero es el Estor, Panzós, Cabón y Senaú, y que abarcan los municipios de Izabal y Alta Verapaz.
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0: Están siendo seguidos a través del radar. La espera de la confirmación del nuevo embajador de los Estados Unidos, Juan José Rodríguez, alentando a varios actores locales para operar tranquilamente y sin aparente contratiempo en el manejo del Vital Ley, el lavado de dinero. Vital no solo para que el país no abre o no entre a una lista gris, sino también para avanzar seriamente en la lucha contra la corrupción. Y muchos de estos congresistas creen que por haber votado por Roberto Molina Barreto, por quien el ex encargado de negocios de Estados Unidos empujó bastante, ahora pueden hacer micos y pericos para lograr que desaparezca el delito de lavado de dinero.
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0: Diputados de los partidos UNE, Vamos Cabal, todos y otros mantienen detenida la aprobación de la ley antilavado porque están forzando a que se acepte una enmienda que en la práctica haría inútil la norma. Y quieren que no se pueda accionar en absoluto contra esa práctica común en nuestro medio si antes no se ha condenado a alguno de los involucrados en procesos por corrupción u otros delitos. Tal y como ha venido funcionando el sistema en Guatemala, nunca habría lavado de dinero porque ahí los casos...

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1: Dos universidades, una vinculada a Mazariegos, cambian integración. El pulso para definir la jefatura de la Contraloría General de Cuentas incluye al rector de la Universidad de San Carlos de Guatemala, USAC, Walter Mazariegos, por la participación de dos nuevas universidades vinculadas a él para la futura comisión de postulación. Por primera vez participarán los decanos de la Universidad Juan José Arévalo y de la Universidad Americana y nuevas casas de estudios de educación superior que son relacionadas con el rector de la USAC.
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1: Con las nuevas decanaturas, el número de decanos aumenta a 13, lo que hace que la cantidad de egresados de la universidad también se incremente a la misma cantidad, haciendo que para este 2026 se tenga en este proceso a 27 comisionados. La ley de comunicaciones de postulación define la participación de los decanos en las posturas de manera poco claras, según el análisis de Guatemala Visible y Alianza por las Reformas.
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1: Con el nombramiento de un decano ya se forma parte de las comisiones de postulación, aunque el día de hoy no tenga ningún profesional graduado. También se tiene la certeza de que estas universidades ya estén dando clases. Reflexionó Maynor Lorenzo, analista de Guatemala Visible, y a lo largo de 17 años de fiscalización, Lorenzo destaca que la ley de comisiones de postulación tiene vacíos, ya que no existen mayores filtros para que las comunidades se sumen a las futuras postuladoras, lejos de tener centros de formalizados. Y se hable de universidades de cartón, solo para ganar espacios y tener oportunidades de incidir en la elección de funcionarios de alto nivel, según el experto.
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0: Amigo Jodín, hemos llegado al final de El Noticiero Intercultural. Únicamente 18 minutos para puntualizar las 13:01 de la tarde. Agradecido con cada uno de ustedes, mis amigos. Buen provecho para todos aquellos que están degustando los sagrados alimentos de este día miércoles 20 de mayo del 2026. Y aquellos también que están despidiendo la primera jornada laboral, pues qué bueno. Gracias a Dios, mis amigos. Ojalá que lo hayan culminado de la forma negra. Y lo que está pendiente, pues a prepararse para la segunda jornada laboral después del almuerzo. Juan, bueno, es Josué el que está con nosotros. Buena transmisión, dice. Saludos cordiales. Ahí está Efraín desde Xayachepetén enviando el cordial saludo. Carlos también desde de algún lugar, pues también feliz cintura de semana. Ese. Adolfo Choc también está con nosotros ahí en Rumpoc de Cabón. Allá están los amigos caboneros, los chileros, los brujos, les dicen. Bendiciones ahí los amigos. Es mentira, ¿verdad? Solo que son chileros, ese sí. Un buen caldo, pero de Chile. Saludos y bendiciones a los amigos ahí en el centro, ahí en el barrio, se me escapa el barrio ahí de Cabón, que siempre tienen la radio prendido. Saludos a Adolfo, entonces, ahí desde Rumpoc de Cabón. Ahí Adela también está con nosotros visualizando en el caserío La Torre. Allá en La Torre, Xayachepetén, está Adela. Saludos y bendiciones a toda la familia. Ojalá que estén disfrutando de este día. Pues también no se exponga mucho al calor, mis amigos, porque esto también nos trae problemas en la salud. Así que hay que cuidarse. Busque ahí sombra, busque cómo protegerse. Mientras el día a día va pasando, también con la bendición de esa vida. Así que saludos cordiales, mis amigos oyentes de la radio y aquellos fieles oyentes también del Noticiero Intercultural. Bendiciones, Dios primero. Nosotros volveremos con ustedes con más información hasta el día de mañana.
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3: 12:45.
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3: 13 horas con 3 minutos.
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1: 13 horas con 17 minutos.
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0: horas con 32 minutos.
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1: 13 horas con 47 minutos.
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2: 14 horas con 2 minutos.
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¿qué tal? Muy buenas tardes a toda la gran familia de la 107.9 FM. Llegó el momento más esperado de la jornada. Hoy es miércoles 20 de mayo del año 2026. Y el cielo nos regala un horizonte espectacular y le saluda a su amiga de siempre, Carla Cucul. Y les doy la bienvenida a Atardecer Musical y le digo que se prepare para desconectarse de las preocupaciones y conectarse con el mejor ritmo en este regreso a casa. Así que suba el volumen, que aquí iniciamos con todo.

2:10 y escuchamos Le va a doler de Grupo Frontera. Les comento que esta sintonía lo hacemos juntos. Mándenos una nota de voz o su mensaje de texto al 4670-8536. O venga al 7952-1928. Y díganos quién la acompaña y armemos la programación de esta tarde a su gusto. Así que espero sus mensajes. Aló, buena tarde. Se nos fue. Vamos con esta de Grupo Firme, ¿Qué onda perdida?

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2:16. No veo pasar. Acá tenemos los primeros mensajes. Acá dice: buenas tardes, Carla, aquí te estoy escuchando con todo volumen en Tamaú. Saludos a mi familia Pacaytot. Me complace con una música, Guardianes del Amor, 4 palabras. Y saludos para ti, Carla. Atentamente, Amarilis Pacay. Saludos para Amarilis.

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La tarde cae, pero la buena música apenas comienza. Aquí en la 107.9 FM, Estéreo Gerardi. Dos de la tarde con 31 minutos. Por acá tengo un mensaje y dice, estoy esperando mis saludos. Dice por acá, soy Rafael. De regreso a mi tierra, dice por acá, ciudad de los hombres peces. Me suena a San Pedro Carcha. Anteriormente nos enviaba un mensaje y dice así. Buenas tardes, aquí sintonizando en el Estéreo Gerardi. Marvin Rafael, saluda, dice por acá.

mandaba ese mensaje diciéndonos que iba el día de ayer a la franja transversal, pero al parecer ahora ya está regresando, hasta un video nos envió. Con mucha precaución ahí. Un saludo para don José Torres, que siempre, siempre nos sintoniza, don José. También para Carlos allá en Petén. Saludos para Carlos. ¿Y qué les parece si escuchamos esta? Enamorado de ti, de Los Temerarios.

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0: 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Aló.
2: Bueno.
0: Aló, buena tarde.
2: ¿Me podía complacer con una música?
0: Sí, dígame, ¿cuál es la canción?
2: La bota de mi suegra con Rafael Buendías.
0: La bota con Rafael. Con mucho gusto, ¿cuál es su nombre?
2: La bota de mi suegra con Rafael Buendías.
0: De acuerdo, con mucho gusto, ¿cuál es su nombre?
2: Mercedes.
0: ¿Desde dónde, Mercedes?
2: Aquí de México.
0: Allá en México. Al otro lado, al otro lado del país.
2: Sí, de Beneméritos.
0: Ah, de Beneméritos. ¿Qué nos cuentan esta tarde, Mercedes? ¿Cómo se encuentra?
2: Bye.
0: Aló.

0: Janis.
1: Halo.
0: Halo.
1: Halo.
0: Halo.
1: Buenas tardes. ¿Con quién tengo el gusto?
0: Con Juanito.
1: ¿Con Juanito?
0: Sí.
1: ¿Desde dónde, Juanito?
0: Sí, la Libertad Petén.
1: La Libertad Petén. ¿Cómo se encuentra en esta tarde?
0: ¿Cómo?
1: ¿Cómo se encuentra en esta tarde? ¿Cómo está el clima por allá?
0: Todo bien.
1: Excelente, esa es la actitud.
0: ¿Y usted por ahí?
1: Aquí también, aquí en la cabina acompañándolos.
0: Aquí molestando, la gente no toca así con la canción.
1: Ajá, ¿cuál es la canción?
0: María Elena, Los Caminantes.
1: María Elena. Con mucho gusto, Juanito.
0: Va, pues, tenga buena tarde.
1: Gracias igualmente.
0: Adiós.

0: Aló.
1: Aló, buenas tardes.
0: Aló, buenas tardes. ¿Con quién tengo el gusto?
1: Con Santiago, aquí en Carchá.
0: Santiago, allá en Carchá.
1: Así es.
0: ¿Cómo está Santiago en esta tarde?
1: Bien.
0: Excelente.
1: Un poquito de calor, por ahí estamos.
0: Así es, hace calor.
1: Aquí quiero con su Coca-Cola, un día frío.
0: Ajá, sí, es una coca, necesitamos en esta tarde.
1: Así es, perdón, se encuentra ahorita muy lejos, ¿sabes?
0: Sí, así es, ahí, ahí nos lo envía por WhatsApp.
1: Ah, está bueno. Yo quiero mi música.
0: ¿Cuál es la canción?
1: Con Vicente Fernández.
0: ¿Con Vicente? ¿Cuál con de Vicente? Chente. Ajá, ah, de Chente, ajá.
1: Sí, así es.
0: ¿Cuál de Chente?
1: El... Como es, mire, como... Chulo, es mujer, no, es, no sé si es de canto, no sé, pero es capaz de estar de eso. Chulo,
0: mujer. Te voy a incluir una de Chente por acá.
1: Ajá.
0: Gracias por llamarnos.
1: Al igual, sí.
0: Gracias.

tarde con 55 minutos. Y aquí en Atardecer Musical le traemos ritmo y la mejor compañía. Saludamos a Mercedes allá en México. Saludos para ella. Ella nos solicita la canción de Las botas de mi suegra, de Rafael. Saludos también para Santiago allá en Carchá, allá en la tierra de los hombres peces. Nos solicita una canción de Vicente Fernández.

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1: 15 horas con 2 minutos.
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0: 3:07. Y es momento de compartir la frase de esta tarde.
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0: No busques el momento perfecto. Toma este momento y hazlo perfecto. Casi siempre estamos esperando las condiciones ideales para hacer algo y decimos, cuando tenga dinero haré tal cosa o cuando tenga tiempo descansaré. Y nos pasamos la vida esperando un futuro que no sabemos si llegará. Este miércoles, con su tráfico, con su clima y con su rutina, es el único momento real que tenemos.
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0: Así que sonría con la gente que tienes cerca, disfruta de ese viaje, ya sea en el carro o en el bus, y deje que la música le cambie el ánimo.
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0: La perfección no es que no haya problemas. La perfección es saber disfrutar de la vida a pesar de ello. Queridos amigos, la frase de esta tarde.
2: Muy buenas tardes, hermosa Carla. Gusto saludarte. Aquí te estoy escuchando, San Luis, Missouri, Estados Unidos. Aquí te saluda Rigo. Solicito una mi canción, Los Temerarios, un nudo de la garganta. Que tenga una excelente tarde. Suerte, adiós.
0: Gracias, igualmente, allá para Rigo. Allá en Missouri, Estados Unidos. Por acá también tengo otro mensaje, dice, hola Carla, buenas tardes, poneme la canción de Los Caminantes, qué linda eres. Claro, con mucho gusto la voy a incluir.

0: tarde con 16 minutos.
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0: Y es momento de escuchar María Elena de Los Caminantes, complaciendo a Juanito, allá en La Libertad, Petén. Saludos.

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0: tarde con 36 minutos.
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0: Y es momento de complacer a Edwin, que nos sintoniza allá en Sechactí, Fray Bartolomé de las Casas.
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0: Con esta de los temerarios, que se junten.

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0: todos los amigos que van saliendo del trabajo o que todavía siguen ahí echándole ganas. Y recuerden que la vida todo es difícil, mas no imposible.
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0: Es momento de mandarle un saludo a don Osvaldo, que nos sintoniza allá en Carchá, específicamente en la aldea Chinapetén. Muchísimas gracias por sintonizarnos en esta tarde. Y él nos solicita la canción de Vamos a amarla los dos.

0: Mandamos un saludo para don Jorge Hagan hasta allá en Carchá. Muchísimas gracias por sintonizarnos. También para Rigo allá en Alabama, Estados Unidos. No lo puedo controlar. Aló, buenas tardes.
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0: Aló, carajo.
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0: Ah, botella tras botella.
1: Exactamente. Yo quiero la
0: Anila, ¿cómo va?
1: Efraín Morales.
0: Efraín Morales, ¿tú vas?
1: Ajá. Arín Bancap.
0: Ah, era Bancap, de Carchá.
1: Arín Cuandica.
0: Ah, bueno. ¿Usa antes? 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

0: su fiel sintonía a través de la 107.9 FM.
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0: Fue un verdadero gusto y placer estar con ustedes. Les acompañó Carla Cocor.
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0: Mañana nos volvemos a escuchar con más alegría. Hasta entonces y bendiciones.

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2: 16 horas con un minuto.
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5: 17 horas con un minuto.
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1: 17:03.
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2: 17 horas con 22 minutos.
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0: 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Chen chen gawa da gawa Pedro Cocoranza. Acá el barco y con canales, la bodega, con el Igna David y el Cangelchen. Habrá jocan aquí con que les ha hecho elegir Araceli Calma Salachol. Aló.
1: Buenas tardes.
0: Buenas tardes.
1: Almaíña quiere.
0: Almaíña.
1: ¿Sí?
0: ¿Cuál quiere escuchar?
1: Ay, Dios. Gavilán,
0: Gavilán Pollero.
1: Ajá.
0: ¿De dónde nos está llamando?
1: Aquí está llamando, o sea, aquí don Santiago Isen.
0: Ah, don Santiago Isen, Gavilán, ¿sí? Pollero.
1: Por favor.
0: Va, vamos a buscarle. Marimba, ¿qué es? El hermano Fernando.
1: Aquí voy a la extensión.
0: Ok.
1: Sí, claro.
0: Bueno, bueno.
1: Bueno, feliz tarde.
0: Igual, igual, igual. Don Santiago, como siempre, ahí reportándose. Gracias, don Santiago, yo le bendiga. También a Araceli, gracias a Araceli por saludarnos. Igual también el saludo hice para Macuey Cal. Saludos, soy Pedro Cal, aquí estoy escuchando Las Flores, Curulá, Baja Verapaz. Soy Pedro Cal, saludos, Ernesto Choco. Abanarnos con la Inta Costal de Hueso. Ya. Saludos desde Fray, soy doña Paulina Mes. ¡Aló!
2: Hola, buenas tardes, Pau.
0: Buenas tardes, Pau, ¿cómo estamos?
2: Aquí, Pau, ¿cómo te encuentras?
0: Aquí, calidad.
2: Aquí le saludo, Juanito.
0: Sí, pues, don Juan, ¿qué pasó? Cuénteme.
2: Aquí voy a complacerme con una canción de Fidel Túnez.
0: ¿A cuál es, don?
2: Usted ya sabe. La Reforma.
0: La Reforma, no hay cambio, es solo La Reforma.
2: Exactamente.
0: Muy bien, vamos a buscarle ahí, mi estimado.
2: Gracias.
0: Bueno, bueno, hasta San Cristóbal, Verapaz. Fiel oyente, don Juanito allá. Entienda La Reforma. A ver si don Juanito ahí se pone las pilas ahorita que hay mucho calor. Vía WhatsApp nos envía ahí una agüita. Hay que meterlo en el WhatsApp. Arena, sí, bueno, aquí te estoy escuchando Las Flores, Purulá, Baja Verapaz, saludos. Aran Wangeli se ha hecho elegir, sale a TikTok. Hola, aquí estoy escuchando en Cabón, soy Jonathan García, saludos a la familia García Chen. Claro que sí, mi estimado. Ahí está el saludo. Y gracias también por escuchar Geraldi Estéreo. O Estéreo Geraldi 107.9. Abalanta, chictag, chonak, chicle, calma, San Pedrán, chencha, clecalo, yalan, busco una quincana, che, buenas tardes, siempre escuchando la programación, por favor, una de Alma San Pedrana, atentamente Ángel, claro que sí, acá está Ángel, la Alma San Pedrana, dice así.

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0: 17:46.
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